0: Esta es la marca registrada, compa Víctor.
1: Y afirmativo, compa Fidel Viejío.
2: Ay, ay, ay.
1: Una W.

0: A mí me gustan los corridos porque son los hechos reales de nuestro pueblo.
1: Sí, a mí también me gustan porque en ellos se canta la pura verdad.
0: Pues ponlos pues.
1: Órale, ahí va.

una canción de las canciones que le llamamos las canciones caras, compadrito. Una canción bien apoyada por toda la raza de Zacatecas ahí, la gente de Río Grande, Zacatecas, de Las Piedras, de la Florida, de San Lorenzo. Este cancionón, gracias a Dios, gracias a ustedes por el apoyo. ¡Ale va! Se llama Plato de Segunda Mesa, dice.

Esta comunidad cristiana que representa la Iglesia de Dios, os pregunto, si alguien tiene un impedimento para que esta unión se realice, que lo diga ahora o que calle para siempre.

0: sueños, deseos e ilusiones, sumados al trabajo, la perseverancia y dedicación, son el resultado de tener a los Rieleros del Norte, una gran institución originaria de mi tierra querida, Ojinaga, Chihuahua. Para mi compadre Daniel Esquivel, el Chato Esquivel, Pemo González y todos sus integrantes, mil felicidades, enhorabuena, de su amigo de siempre Luis Sánchez y su corazón norteño.
1: Así es, mi amigo, ¿cómo está?
2: ¿Cómo va, compadre?
1: Hola, amigo.

Los cuadros cuelgan de las paredes como tú los colocaste. Tus sandalias están en su lugar y hasta tu bata de baño está donde la pusiste tú. Lo único que ha cambiado es el espejo. Ahora, cada vez que lo veo, me refleja una figura con unas sombras profundas bajo mis ojos y unas arrugas que empiezan a amenazar mi rostro, el rostro que tantas veces acariciaste.

va con una canción también de las que nos apoyan donde quiera que estamos. Gracias a toda la gente del hermoso estado de San Luis Potosí, de Zacatecas, de Coahuila, por ahí. Vamos a cantarles esto con mucho cariño. Algo.

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1: Ya nos habían dicho, compadre.
0: Ya nos habían dicho que somos gemelos con mi compa.
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0: Y cantando bueno, bonito.
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0: ¿Quién sabe?
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0: A ver, muchachas, no, no es cierto. Pero lo bueno, mi compa Betito, que los dos componemos y los dos cantamos bonito.
2: Y la verdad,
0: compadre. Y esa noche quiero que brindes conmigo, compadre, porque estamos bien contentos de estar esa noche contigo, ¿verdad, Dios? Andamos bien enfiestados, ¿verdad, Dios? Y porque se echó el mezcalazo, nos vamos a cantar mi último contrabando, mi viejo.
1: ¡Arre!
0: ¡Que suene bonito, mi compa Piri!

0: Oye, pero ¿qué tiene? ¿Qué le pasa?
1: Entiéndeme, primo. Ya no sigas tomando, que al cabo ya no regresas.

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Hoy nomás, bandita. ¿Qué rollo con el pollo? Muy buenos días, muy buenos días. Miren nomás ya por acá en cabina. En cabina de la insaciable, el mismísimo Pato Pascual. Programación especial con mis compitas, los aferrados de las 5, de las 5-7. Che, che, barrita

0: nomás, hoy nomás. Ahí quedó esa chula rola, mi viejo barbón, por ahí del mentado Lino Hernández. El saludazo por ahí para toda la bandita de los Aferrados 57 que andan por acá en la sintonía perfecta. Saludos por ahí para mi compa Dualín. El saludazo por ahí para la muñequita Liz, por ahí para mi compa Mouse. ¿Qué rollo con el pollo, mi compa Mouse? ¿La va a curar o tomamos agua? El saludazo por ahí para mi compa Mufles. Dice un cartoncito, ya dijo mi compa. Pues, ¿qué se ha visto? Por acá el saludazo por ahí para mi amigaza, la chula de Atlanta. Muy buenos días, chula.
1: Buenos días, mi chulo. Ya llegué. Saluditos para todos los aferrados. Saludos para ti. Aquí andamos ya en sintonía.
0: Ánimo. El saludazo por ahí para mi amigaza, la chula de las Atlantas. El saludazo por ahí para mi compa, el Tiger. Dice, ahora, mi patito, mira, ven. Saludos por ahí para todos los aferrados de las 5-7, menos para ti, que la chinga. Pórtate serio, mi compa, hay que respetar. ¡Vámonos!

¿qué dijo? El saludazo por ahí para mi compa el chino de la labor. Aquí andas, perrío. Ya vas a ver, güey. Yo pensé que no estabas aquí, perrío. Oh, sí. Dice por acá, a ver qué dice mi compa chino de la labor. Dice, vaya, güey, nomás te estoy dejando, nomás te estoy dejando. No, pues yo ya sabía, güey. Yo ya sabía que mientras esté el pato en cabina, tú vas a estar ahí escuchando su dulce y sexy voz, que la chinga. Salud por ahí para mi compa el chino de la labor. Oh, sí. Salud por ahí para mi compita Sánchez. Vámonos por acá. Checheo. A perrijo la mosca. El saludazo para mi compita Sánchez. Por ahí el saludazo por ahí para mi amigaza la chula de Atlanta. Por ahí para mi compa el Tiger. Vámonos por acá complaciendo a mi compa Caballito de Oro.

0: Hoy nomás mi compa Patito. Por acá el saludazo para ahí para el compita Sánchez. Por ahí el saludazo para ahí para mi compa Javi de Cheliscas Company. Ese mi compita, el Javi.
1: Apa, cocho.
0: Ya se hizo.

0: Quedó perrona.
1: No, quedó chulada, la neta, compa.
2: Otro éxito seguro, compa.
0: Nomás por eso, saludcita, con puro mezcalito, cerebro de oro. Ánimo.
3: Hoy nomás, y súbele mi compa Pato, por acá tenemos, tenemos audiecito por acá de mi amigaza la muñequita Liz. ¿Dónde andará por ahí mi compita? ¿Dónde anda mi compita Esteban? Es que ahorita le voy a poner por dos a los audios de la muñequita, que la niña.
4: Buenos días, primo. Saludos para ti en cabina, saludos para mi chula chaparrita de Hidalgo, para Vanessa Rodríguez, para la amiga Vale, para mi teacher, para los aferrados de la 57, para Sari, para Caballito, para Duvalín, y para el Chino de la Labor, y para la Chela de Atlanta, y para mi amorcito Misael, y para don Esteban Chávez.
3: Amén.
4: Y para todos los conectados, y muchas gracias. Ah, perdón, y para Caballito, nadota, como la siempre. Y ahí, con permiso de los patrocinadores, te encargo llegaste a tiempo con John Sebastián y la historia con los buitres, y muchas gracias.
3: Okay.
4: Te creas, primado, el saludo muy especial para Caballito, que se les aprecia a todos.
3: Sí, y para el compita Misael Nadota, no, pues ya pasa a ver. Hijo humano, lo bueno que no anda escuchando el compita Misael, si no le da el patatús. El saludazo para ahí, para mi compa, pinche tuercas. Dice, ahora, ahora, pinche pato, dice, llegó tu machete y al tíger de Valerito por 99. Que la chingada, pórtate serio, hay que respetar. Muy buenos días por ahí para mi amigaza, Olga la chaparrita de Hidalgo. Provechito, chaparrita, provechito, mira nomás, casi te malpasas. Vámonos por acá sonando el saludazo por ahí para mi compa Juanse Loredo. ¡Chao! ¡Qué rollo, mi compa Juanse! Mira, ven, Juanse, aquí traigo unos caramelillos especialmente para ti. La chingada.

0: Hoy nomás, hoy nomás. Y súbele mi compa Patito, mi amigo el Satanás.
1: Satanás. No,
0: Satanás. El saludazo por ahí para mi compita Lalín. Dice, salud por ahí para mi vecino Juanse. Ni un saludillo para Lalín. A ver, coméntele mi compa Juanse. El saludazo por ahí para mi compita Sánchez. Ánimo, ánimo. Dice por acá mi compita Sánchez, y para mí, nadota, para mí no hay nadota, como hay que. El saludazo por ahí para mi amigaza La Chula. Qué rollo, qué chón. Saludazo por ahí para mi Vanesita Rocha, chiquita de Apachurro. Para la muñequita Liz.
2: Tú sabes, primazo, que él anda ya bien entretenido allá donde te platiqué. Como aquí contigo no se puede entrar.
0: Oh, sí. Permíteme, muñequita. Estoy bien, güey, de a madre. Estoy bien, pinche, güey. A ver, coméntale ahora sí. Coyi.
2: Contigo no se puede entretener, por eso anda ya. Como hay que coméntale, hijo humano. Pues ni modo, si le ganan el mandado, él tiene la culpa.
0: Hijos humanos. Chao. ¡Súbele mi compa Pato! ¡Si no, apágale a tu mujer!

Hoy nomás, ¿y qué dice por acá? ¿Qué dice por acá la muñequita? Dice, sí le mandé por ahí saludos al compita Sánchez. El saludazo para mi amigaza la chula de Atlanta, para toda la racita. Para toda la raza que anda por acá en la sintonía, saludos para mi compa el chino de la labor. Hoy nomás, ponte rebelde con punto y aparte.

0: El saludazo por ahí para mi compa Javi de Chiliscas Company, por ahí para mi compa el chino Chiliscas, también el saludazo para el chino de la labor de Valerito. El saludazo para Caballito Chulote.
1: ¡Órale, perro!
0: ¿Qué rollo que chao, Caballito? Caballito baby, mira, ven. Oye, güey. El día de hoy no me vas a decir cosas, ¿a que no? Perro. Vámonos por acá sonando, patito.

0: ten, hijo mano. Por acá el saludo para pinche tuerca, dice. Tú medio hombre y medio joto, que la chinga. Por ahí te encargo, fantasma, soy buen amigo, ya dijo mi compa. Por ahí vamos a enfilar también la de mes de mayo. Esa rola está perra, mi compa, esa rolita está perrona, la de mes del mayo, por ahí con el fantasma. Esa va a ir de parte del repertorio del compa Pato, que la chinga. Saludos por ahí para mi compa, Sarigüeya. Sari, discúlpame, Sari, no había pasado tu audio, güey, neta, güey, discúlpame, güey.
1: Hola, mendigo locutor chafa de shit.
0: De haber sabido que me ibas a decir eso, güey, no lo pongo, güey.
1: Mendigo pinche cobrador del Coppel, ¿no? Ni los pinches cobradores del Coppel son tan pinches castrosos como tú, perro.
0: No te creo, perro. Tú ni debes, perro, ni horas agarras, güey. Pinche batita de shit.
1: No, está bien, güey, pues a ver que no vas a mandar los putos audios, güey. Andas muy pinche barberito con el caballo, güey.
0: Siéntamelo.
1: Algo está de verdad, pinche asqueroso de mierda, mendigo vendido de shit. Mendiga pinche basura. No, está bien, güey, nomás háblate, güey, que ya no vas a pasar a ellos y a la verga, güey. No, está bien, güey, nomás háblate, güey, que ya no vas a pasar.
0: Güey, neta, que se me pasó, güey. Discúlpame, perrillo, discúlpame. O te aviento al meño, güey. Muy pinche bravito, ya llegó el pinche meño, güey. Pinche meño sí te va a poner a orear, güey.
2: Astillas, señor Pati, güey, ya llegué, güey. ¿De cuáles traes? A ver, coméntale, perrillo.
0: No sabes leer o qué, güey. No sabes leer, ahí dice la barrita completamente libre, güey. Pórtate, pinche serio, mi compa. Ya, no me hagas emputar porque ahorita el pinche sale, güey. Ya me hizo enojar el güey muy temprano, güey. Ni he desayunado, no he tomado ni café. Me estoy tomando una pinche corona de puro pinche coraje. Salud por ahí para Lupita Arisiaga, dice. Saludos por ahí para el chino de la labor, para Juan Celoredo y para todos los que están en sintonía de parte por acá de mi amigaza Lupita Arisiaga. El saludazo para toda la bandita, vámonos sonando. Llegaste a tiempo, yo, Sebastián.

0: Dios.
1: Hoy nomás, por acá el saludazo para la muñequita Liz. Chicheo. Dice, por ahí súbele que esa lleva nombre y apellido. Para ese precioso que me robó el corazón. Por acá el saludazo para mi compita el Benja de Guanajuato. Dice, buenos días para ti, güey. Buen inicio de semana. Miren nomás, mi compa. Buen inicio de semana. Igualmente para usted, viejón. Usted sí tuvo escuela, usted sí lo educaron, ¿no? Como al pinche Zarigüeya, que ni los buenos días dice el güey, la chinga. Saludos para mi compa Zarigüeya.
2: Tú y el Meño váyanse mucho, ya sabes dónde, güey, agarraditos de la mano. El pinche Meño, voz de viejito. El pinche Meño, voz de viejito.
3: 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Andas muy bravo tú, pinche patio de rocha. ¿Qué tranza, güey? A ver, ponte la del Tartas, güey, con el maquiavélico. Ay, con permiso del patrocinador. ¿Qué tranza, güey? A ver, ponte la del Tartas, güey, con el maquiavélico. Ay, con permiso del patrocinador. Siéntame, Alzari.
1: No le digas nada al Zari, güey, porque el güey anda florecita, el día de hoy anda florecita el güey. Vámonos por acá sonando, mi compa Patito.

Yo sí soy buen amigo. Yo sí soy buen amigo, no como el pinche zarigüeya. El saludazo para ahí, para mi compa caballito, chulote, chiquito, bebé pachurro. ¡Vámonos por acá sonando para ti, güey! Y nomás el saludo para ahí para compa Juan Reyes. El saludazo para ahí para mi compa Javi de Cheliscas Company. Para ahí para mi compa el chino también, chinito Cheliscas. El saludazo para ahí para mi Vanesita Rocha chiquita, allá pachurro. Vámonos por acá sonando, patito. Muy buen amigo.

0: Hoy nomás, mi compa Patito.
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0: Vámonos andando esta rolita nomás porque me goofy, esta la pidió el pato. Bandita, tenemos barrita libre. Tenemos la barrita completamente libre, portes y seria. Pídame una cancioncilla, ya de mínimo, que la chinga. Vámonos por acá sonando, Patito. Soy buen amigo.

0: quedó esta chula rola que dice por acá mi amigaza Lupita Arechaga. ¿Qué andas haciendo, Lupita?
1: Mira, Pati, güey. Lleva la comida. Villa para las
0: niñas. Hijo mano. Ya está, hambre me dio. No habrá modillo. No habrá modillo que me mandes un taquillo para 14. A ver, coméntale. Mi compa Meño.
2: Ya, pinche perro, dices que barra libre, perro, y te complaces a ti primero que a mí. Yo llegué primero que tú, perro. Pon mi canción, no mames.
0: Tu canción ya hasta se acabó, güey. Pórtate serio, mira. Hasta te enfilé las playas marinas, nomás que ya no, porque ya me pidieron como arroz, mira nomás. Vámonos por acá sonando las 4 de la mañana, patito.

Ahí quedó esa chula rola. Vámonos por acá sonando la mesera. Por acá el saludazo por ahí para mi amigaza Jennifer Zúñiga. Dice: buenos días, Pascual. Que la chinga. Dice: pónmela desde que te tengo. Chao, chao. Ya dijo. Por acá se la voy a poner en la listilla. Saludos por ahí para mi compa el chino de la labor. Dice: Chuchín, por ahí te encargo. Peligro. Peligrando. ¿Qué? Privilegio. Que la chinga. Ese pinche pato no sabe ni leer, hijo humano. Dice, privilegio, dice, saludos por ahí para toda la banda de los Aferrados 57, Caballitos Ari. Por ahí para Negrito, compadre, Crucito, Almeño, El Tuercas, a los fiscales. Por ahí para la chula de Atlanta, Lupita Lisiaga, Muñequita Liz, Chaparrita de Atlanta, Esteban Chévez, Juan Celoredo, Freddy Soto y Arturo Soto. Por acá parte de mi compa, el chino de la labor. Pinche chino, tú siempre me haces leer una Biblia, güey, neta, que a veces, en vez de que me mandes un pinche audio, güey, ¿qué te cuesta, perrillo? El saludazo por ahí para mi compa el Tiger, por ahí para mi compa Juan Reyes, por ahí para mi amigaza la chaparrita de Hidalgo, mi compa Patito, vámonos por acá, sonándola.

0: más y todo se me olvida. ¿Qué dice por acá mi compa Zarigüey?
1: ¿Y para qué vergas quieres que te manden audio, perro, si no los pasas, pinche asqueroso de shit?
0: Sí.
1: Ya cromas el al pinche Meño, güey. Dile al pinche Lalín Orejón que cuente por un saludo, güey.
0: No chingue mi coche, hasta Lalín alcanzó.
1: Dile al pinche Lalín Orejón que cuente por un saludo, güey.
0: ¡Hijos manos! Saludos a mi compa Juan, se dice. Ahí ponte 4 meses con la energía norteña. Saludos para el compita chino de la labor, al Tuercas, el Tigre y para todos en sintonía. Ya dijo mi compa, ya dijo.

0: Miren nomás, y qué bonito es lo bonito, qué bonito es lo bonito. ¡Chau, chau! Vámonos complaciendo, vámonos por ahí complaciendo a mi amigaza la chula de las Atlantas. Miren nomás esta chula canción por acá, Javier Solís. Te amaré toda la vida. Uy, nomás, andas enamorada, chula, andas enamorada. ¡Chau, chau! El saludazo por ahí para mi compa el chino de la labor, que dice mi compita Misael.
1: Saludos, mi compa. Aquí andamos, súbale.
0: Ánimo.
1: En salud a mi muñequita. Y para todos conectados.
0: Ánimo, viejote.
1: Por ahí, enfílate el malo de Culiacán de Alfredito Olivas. Y súbale, mi compa. Aquí andamos.
0: Ya dijo, viejote. Se escucha que anda en la pura extrema, en la pura chambiación anda, pero si bien asoleado. Dígale por ahí a la muñequita Liz que le arrime un pinche caguamón, mi compa.

Hoy nomás soy nomás mi compa Patito. Soy de la calle. Por ahí complaciendo a la muñequita. Si no me equivoco, sí. Esta me la encargó la muñequita Liz. Chichau.

Hoy nomás, mi compa Patito. Súbile que hay lugares. Por acá vámonos complaciendo a mi amigaza Jennifer Zúñiga. ¿Sigues aquí, Jenny? ¿Sigues aquí o ya te fuites? A ver, coméntale. Alguien que le diga a la Jenny que se venga a chambear. Hijo humano. ¿Quién dijo yo con la amiga Jenny? Dice que trae orejitas completamente disponibles hasta para medio maratón.

0: hoy nomás mi compa Patito.
1: Vámonos por acá sonando.
0: Dice por acá mi compa Caballito. Dice la del chino de la labor y ponte versión 3 de los aferrados, ya dijo. ¿Qué dice por acá la muñequita?
2: Primazo, ay, con permiso de los patrocinadores, te encargo cositas de amor con Grupo Ladrón, especial para mi amorcito Misael. Él es el que me ha robado el corazón, no hay nadie más, y tú lo sabes perfectamente bien, que yo siempre he estado y estaré bien enamorada de mi amor Misael.
0: ¿Oh, sí?
2: Y él es el chiquillo que me ha robado el corazón. ¿Cómo hay que comentarle? ¿Querían saber quién es? Pues es él.
3: Cuac, cuac, cuac, cuac, ¿cuándo, perras?

Puro, pa. En esta ocasión, para el chino de la labor, para el caballito de la radio de las 5-7, pa. Dice.

0: nada, ni un saludillo para mí.
1: Sí. Ay, qué belleza. Con el nota bélica. Ahí estamos a la orden, mi papá.
0: ¿A poco aquí anda usted, mi compa Diablo?
1: Puro pirámide estudio.
0: Muchísimas gracias, viejote. Muchísimas gracias por andar en sintonía. Pásele, por acá tenemos barrita completamente libre. Ya andamos en la rectita final. Andamos en la recta final. Pero no se despegue de la bocinilla, porque por ahí también viene otra orejita patrocinada por ahí por nada más y nada menos que mi compita, el chino de la labor. Aferrao 57. El saludazo por ahí para mi compa Javi de Chelizcas Company. Por ahí para mi amigaza la chula de Atlanta. Dice, no creo. Yo lo mería. Esto jamás. No, sí, ya. Para saber, nomás te estoy tanteando. Nomás te estaba tanteando a ver si andabas o no andabas. Hoy nomás. ¡Súbele para ti, güey! ¡Hoy!

0: buenos días. Saluditos para ti, saluditos por ahí para mi primo Diablo Medina, el más chulo de los Medinas.
1: ¿Ánimo?
0: Y también saluditos para Muñequita Liz, siéntamelo, para Misael, esa muñequita anda con todo menos sin sueño. Saluditos para ellos.
1: Así. Siéntame al Diablo Medina por aquí en mi piernita izquierda. Chichau.

0: Palmoronga.
1: Pinches aferradillos se juntan para jotear los güeyes. Por eso siempre andan bien juntos. La chinga. Salud por ahí para mi compa el chino de la labor. Dice mi compa el chino de la labor que le vamos a continuar igual con barrita completamente libre.

0: Oye, nomás vámonos por acá complaciendo a mi compita. Vámonos por acá complaciendo a mi compita. A mi compita Misael, bandita. Por acá, mire. Pues vamos a contentar por acá, pues el mi compa, el chino de la labor, también es aferradillo. Así es que, vámonos por acá, vámonos continuando. Vámonos continuando por acá con mis compitas, los aferrados 57. Por acá mi compa, el chino de la labor, por acá ya se la saben, una orejita que tiene por acá fija con el compa Patiwi. Muchísimas gracias, mi compa chino de la labor. Por ahí, si gustas una rolita, mi compa, una rolita, pues le damos, viejo, le damos, pues que se ha visto. Chino de la labor. Mira, ven, coye, güey, traigo chuchulucos.
1: Tenemos toda la web preparada.

0: las frecuencias listas para comenzar este programa. Desde la labor llega Chino, el chino de la labor, hasta Atlanta.
1: Yo soy Don Diego, güey, así está el pedo.
2: Siéntamelo, güey.

0: y raza, porque el Chino de la Labor responde. El Chino de la Labor desde Atlanta es el que patrocina. Oiga, mi raza, y pues, ¿qué le parece si le comenzamos de una vez?
1: Pues me parece bien. ¿Qué? Hoy no más. Mi compita Misael, deme champú de complacer al patrocinador y ahorita le continuamos por ahí con su rolita. ¿Cómo la ve, mi compa? ¿Cómo la ve desde ahí? Vámonos por acá sonando y complaciendo al patrocinador, mi compita, el Chino de la Labor.

0: bandita. Continuamos por acá con Barrita Completamente Libre. El saludazo por ahí para mi compa Sari Huella. Dicen por acá mi compa Sari, ponme la de Acepta Mi Error por ahí de La Energía. Y total, ¿qué más da? Ya dijo mi compa, ya dijo. Traes puro sueño, mi compa, traes puro sueño, Sari Huella. El saludazo por ahí para mi compa El Diablo Medina. Dice, pégale, jinetes en el cielo por ahí con los chicos del barrio. Ya dijo mi compa, ya dijo. Hoy nomás.
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2: ¡Qué furti!
3: Ay, hijo mío, si me hubieras hecho caso de lo que yo te decía.
0: Dice por acá no mi compa, el, sido, no mi compa Sari, que el patrocinador pide
3: puro mugrero. Ay, mi amor, si hubiera tenido más tiempo te hubiera dicho lo mucho que te amo.
4: Si hubiera llevado un fierrito bueno, compa, no me lo hubieran parado.

0: ¡Existe!
1: ¡Hijo humano! ¡Pinche chino! Te pasas, pinche chino de la labor. ¿Qué te cuesta mandarme un audio, güey? Ándale, güey. Quiero conocer tu voz, perrillo. No conozco tu voz, güey. Ándale, pórtate serio. Dice por acá mi compa el chino de la labor Biblia. Biblia time. En la chingada. Dice, Pato, unos saludos para Caballito Chulote, Sari, Sari Cursi, Negrito, El Meño, Tuercas, Dubalín, Compadre Crucito, todos los aferrados de la 5-7, Muñequita Liz, Misael, La Chula de Atlanta, La Chaparrita de Hidalgo, La Chaparrita de Atlanta, Jenny, Freddy y Arturo Soto, ya dijo mi compa. Por ahí quedaron los saludazos de mi patrocinador, el chino de la labor. Dice por acá la muñequita, please. Fuertemente con Intocable, con el permiso para ir al patrocinador y saluditos para él, hoy nomás.

0: esa chula rola. Chau. Té de amar y té de amar. ¿Qué dice por acá mi compa? Caballito de oro. El más celosillo de toda la web.
1: Pues sí, tiene tiempo de estar escribiendo ahí en la güey radio y al pinche caballito. Ni un puto güey mensaje. Ni un puto güey audio. ¿Qué va ahí?
0: Puta, andas perrusco, güey. Mira, tiene tiempo para escribirle una biblia al pato, güey. Y a ti ni los buenos días, ni un mensajillo al personal, no, nadota.
1: Pues sí, tiene tiempo de estar escribiendo ahí en la güey radio y al pinche caballito. Ni un puto güey mensaje, ni un puto güey audio, ¿qué va ahí?
0: Celitos, no, güey, pórtate en serio. Te andan pedaleando bien gacho la bicicleta, güey. Si yo te contara, pinche caballito, hombre, güey. Ese pinche chino de la labor. ¡Qué de valerito! ¡Vámonos por acá sonando, mi compa Patito! Hoy no más.

0: Hoy nomás, mi compa Patito. Ahí quedó esa cursi rola, digo, ahí quedó esa chula rola. Saludos a mi compa Meño de Oro. Meñito, mira, ven, Meño.
1: Oli, Patiguis, ya regresé, güey. Ya me trajeron gordo las agropecuarias.
0: ¿Dónde andabas, güey?
1: Patiguis, ya regresé, güey. Ya me trajeron gordo las agropecuarias. Ya regresé contigo. Traes un buen ritmo, perrillo. A ver de cuáles traes. Coméntale. Ya llegamos de nuevo.
0: Continuamos por acá con la barrita completamente libre en el patrocinio, mi compa, el chino de la labor, el más cursi de toda la web, que la chinga.
1: ¡Qué cursi!
0: Y ahora sí, vámonos por acá complaciendo, por ahí a mi Vanesita Rocha que me dijo, y mi canción, ahí le va su cancioncita por ahí a mi Vanesita Rocha chiquita de apachurro.

0: nomás, hoy nomás, y ahí quedó esa chula rola, la mera punta del tren, por ahí con Extremo Norte. Vámonos por acá complaciendo a mi compa Zarigüeya. ¿Qué dice por acá mi compa? ¿Qué dice mi compa el chino de la labor? ¿Tu vanecita no es cursi, güey? La mera neta, no, esa vanecita rocha es pura pinche música como para pistear. El saludazo por ahí para la muñequita Liz, por ahí para mi compa Caballito Tío.
1: Hombre, güey, bloquea la vanecita rocha, güey.
0: En la chinga. Pórtate serio, perrillo. Puedo salir corrido yo de aquí, güey. El saludazo por ahí para mi compa Sari, güey.
1: Güey, dice mi compa el chino de la labor que bloqueas a la vanecita rocha, güey. No, güey.
0: Ay, nada más. Chau. ¡Hijo humano!

0: hoy nomás, y ahí quedó esa chula rola. Vámonos por acá sonando. Total, ¿qué más da? Complaciendo a mi compa Zarigüeya, tío Oro. Saludos al compita Sánchez. Que nadie se acuerda del compa Sánchez. Ni un saludillo para el compita Sánchez. Hijo mano, pobrecito de mi compa Sánchez. Véngase mi compa Sánchez. Yo le doy un hasta un pinche abrazo. Y un abrazo de con un abrazo de tamal. En la chingada. ¿Sí sabe cuál es el abrazo de tamal, compita Sánchez? ¿Va a querer un abrazo de tamal? A ver, coméntile. Dice por acá mi compita Sánchez, lonche, lonche. Ánimo, mi compa. ¡Saludos al compa Meño!
1: Güey, saludos al chino de la labor y a los aferrados. ¿A poco todavía anda aquí el señor de las lonas? A ver, pregúntale si ya levantó el escenario. Y me puedes complacer con la canción.
0: ¡Uta, Zari, güey!
1: Anda aquí el señor de las lonas. A ver, pregúntale si ya levantó el escenario. Y me puedes complacer con la canción de... Tenía apenas 16 de los Tacosta, güey. O la de Dejo una rosa en tu balcón. O las dos, chingue su madre.
0: No mames, güey. Estás viendo que el patrocinador pide puro güey mugrero. Y te paso también tú, güey. No mames. Neta, que no, ya no me hagan enojar porque ahorita me voy a tomar otra pinche caguama. Hoy no mames. Súbele pa' ti, güey.

0: Sí. Hijo, mano, mira, pinche internet no está jalando, bandita. Hijos, manos. Si me escucho, no me escucho. Si me escuchan o no me escuchan. No carga esta cosa. A mí se me hace que pinche internet de Temo, que la chinga. Sí, vámonos por acá sonando jinetes en el cielo. El saludo para ahí para el compa Meño, Meño.
1: Güey, tú no seas criticón, güey. Tú no seas criticón. Tú solo pon las pinches canciones. Güey, tú no seas criticón, güey. Tú no seas criticón. Tú solo pon las pinches canciones.
0: Pinches canciones feas, macuarras, horribles.
1: Tienes que te pide la raza y a la verga. Vas a estar como un cierto locutor que escucha el Duvalín de Oro. Que ahí anda de criticón en todas las pinches canciones.
0: El Duvalín de Oro, ¿quién será? ¿Será el pinche güey panda? Ese pinche pandita, neta que sienta mal eso que la chinga. Salud para mi compa el diablo, dice. Saluditos para mi prima chula y para sus dos hijas hermosas. ¿Qué dice por acá mi amigaza, la chula de las Atlantas? A ver, coméntale.
2: Mi chulo, ahí con permiso del patrocinador y saluditos al chino de la labor.
0: ¿Qué hombre?
2: ¿Me puedes poner la canción de los temerarios al otro lado del sol? Y los Bukis, mi pobre corazón.
0: ¿Qué dijo?
2: Saluditos, saluditos para todos. Los aferrados, para todos los que andan en sintonía. Y por favor, dejas de escuchar esas rolitas. Por favor, mi chulo. Gracias.
0: ¿Ánimo? Ya dijo, mira nomás, pinche Meño, ¿qué te cuesta, güey? Pedir buena música, pedir buenas canciones. Mira, wey, esa que se pidió la chula, las dos también perronas, güey, la neta. Tú pides puro pinche güey mugrero, no chingue mi coche. Chao.

0: Meño, para sentarme nomás ahí en las piernetas de mi compa caballito, güey.
1: Güey, dile al pinche Meño que no te grite, güey. No te dejes que te maltrate, no seas pendejo, güey.
0: A la chingada.
1: Ya cualquier güey te quiere gritar, güey, pues mamada. No, no, no, no, güey. Ponte verga, güey, ya te dije, güey, que no dejes que te maltraten, pendejo.
0: Puta.
1: Saludos ahí a mi compa Sánchez, güey, el de las 15 letras, San Luis de la Paz, Guanajuato, güey. Todos los
0: ¿Ánimo?
1: panzones verdes que andan ahí en la sintonía. Un cordial saludo ahí a la chula de Atlanta. Ahora sí, dime lo que me estabas diciendo ayer, güey, que ya te traía bien aburrido, güey, que cómo fregaba.
0: Oh, sí, güey, cállate, güey, eso no se dice, perrillo. No, no, si la chula de Atlanta pide puras canciones perronas, no vas a ver yo. Saludos para ahí para mi compa Chaco, el crazy muchacho, el muchacho loco, dice por acá, a mí tampoco me jala el internet, ya llegamos. Pásele, mi compa Chaco, agarre una silla y siéntese en el suelo. Chicheo. Hoy nomás, pinche pato, cómete un mazapán y deja sonar la rolilla.

Rafi. ¿Y cómo el chasquito de oro? Hola, viejote. Rafi. ¿Y cómo el chasquito de oro? Hola, viejote.

0: llámale una crianza. Chao, chao. Oh, sí.
1: Oh, sí. Mi compa el Chiquito de Oro. Hola, viejote.
0: De valerito y me vuelvo a formar. Que la chinga. Vámonos para acá complaciendo. Mira nomás. Estas sí son rolas, no chingaderas. Que la chinga. No, pues guau, wow, de mi perro.

Y no voy a hablar en este doble play, no voy a hablar, me dijo mi amigaza la chula y yo a la chula le tengo que hacer caso porque si no voy a salir pinches corrido, así es que, noche, déjame, voy a comer unos cuantos mazapancillos. Antes voy a pasar por acá unos saluditos, que la chinga. Dice por acá mi compa el Dualín, dice, perro, saludos para el Meño, caballito Sari, chino de la labor, la chula de Atlanta para mi compa Sánchez. Y las panzas verdes. Y dice, y con mi pandita no, güey. Ahí les encargo. Mira, tú y el pandita juntos, güey. Con uno le pego al otro. Que la chinga. Dice, para mi compa Chaco, el saludazo de parte de mi compa, el Duvalboro. Ahora sí, vámonos por acá sonando, patito.

¿Cómo son con mi amigaza la chula de veras? ¿Cómo son? ¡Pórtense serios!

0: Mira nomás, mi chula, mira. El Duvalín, el Meño y el pinche caballito. Ya pasa a ver.
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0: ¿Por qué son así con mi amigaza, la chula? Y la chula ni les hace nada. Hijos de la chingada. ¡Pórtense serios!

0: ya no quiero las rolitas. Cancélalas, por favor, y contéstale al caballito. Ándale.
1: ¡Oh, sí! Bueno, faltaba más, faltaba menos. Llámame caballito, que la chingada. Mira, hasta mi compa Gancito. Que la chingada, pórtense en serio.
0: Mi chulo, ya no quiero las rolitas. Cancélalas, por favor, y contéstale al caballito. Ándale.
1: Ya pasa, a ver. Un saludazo para mi compa Gancito.

0: Más tardecito en mi hora me voy a otra lomilla. Y ahí nos vemos, mi chulo. Más tardecito en mi hora me voy a otra lomilla. ¿Cómo hay que...? Contesta las llamaditas que han de ser bien importantes.
1: ¡Qué hijo, mano! Ya hicieron enojar a la chula. ¡Ya me la hicieron enojar, catemes! ¡Qué la chinga!
2: ¡Ahora qué chingas quiere el gansito, güey! ¡Bloquealo al güey!
1: ¡Puta!
2: ¡Ahora qué chingas quiere el gansito, güey! ¡Bloquealo al güey!
1: ¡Al gansito lo mandó el Duvalín! ¿Cómo hay que? ¡Coméntale!
3: Pensé que estaba con el pato, pero no, ya miré que se brincan a la gente, tan igual que en la pinche cochocina. Y más en la hora del Sari, me llevo a la rete chingada. Pon mi canción, perro. Y no me hagas que te grite porque te defiende tu camote, el caballito de oro.
1: La neta que no te la voy a poner, güey, pinche canción fea que pediste, la neta. Ya estamos por acá en la recta final, por acá complaciendo. Vámonos con esta rolita fuertemente por ahí de Intocable. El saludazo por ahí para toda la bandita, no se me despegue de la bocinilla. Por ahí ya andamos en la recta final con mi compa, el Chino de la Labor. Vamos a estrenar por ahí patrocinio. El día de hoy vamos a iniciar por ahí un programita fijo por ahí con mi compa, el pinche Tuercas. Mi compita Tuercas también se puso bien guapetón y por ahí le agarró una orejita al pato. Every day, que la chinga. O sea, todos los días, para el que no sabe inglés, que la chinga. Por acá en punto de las 12 de la... a las 12 del medio diablo. Programación especial con el pinche Tuercas de lunes a viernes. Chicha.

Si alguien por acá también quiere una programación fija, diaria, una orejita, de lunes a viernes, mándeme mensajito y le digo cómo está el rollo, cómo está el show. La neta que más baratas como arroz.

0: Ahora sí, interrumpan la rola del meño. Hijos manos. Saludos por ahí para mi compa Gancito, dice. Yo también quiero mi caballito de bronce, yo también quiero. Por aquí el saludo por ahí para mi muñequita Liz, ¿qué dice por acá la muñequita?
1: Muchas gracias, primo, por la canción y pensé que no iba a salir hoy, pero por favor no estés hablando cuando salga mi canción, porque está robando mucho patrocinio. Y un saludo para el compita Sánchez, para que diga que no le mando saludos, como hay que coméntale.
0: Chicos, mano, siéntame al Sánchez.
2: Dile a la chula que a dónde va, güey, que si no nos invita ya.
0: Que la chinga.
2: Otra mía, güey, ¿cómo qué?
0: A ver, chula. ¿A cuál lomilla vas? Coméntale, dice el caballito, que si no lo invitas. Para acá el saludazo para mi compa Duvalín.
3: Lo que quiero es que te calles el perro, cico, güey. Ya deja de estar ladrando ahí como pendejo.
0: Ok, güey, ya voy a callar, güey. Saludos por ahí para mi compa Panchito F. Juan. Dice, ahora, compita Pato de Reyes. Saludos por ahí para mi compa Meño. Dice, no, ya cállense, güey. Hoy no más.

0: de Ricky Humano.
1: Qué pinche canción tan más macuarra pidió el pinche Meño, pero ni modo, pues, ya qué chingada, tengo que complacer.
2: Che, pato, todos te callan, también te voy a callar, güey, ya cállate, güey, ¿dónde es tanto?
1: Que la chingada, tú también, güey.
2: Che, pato, todos te callan, también te voy a callar, güey, ya cállate, güey, ¿dónde es tanto?
1: Oh, sí, ¿alguien conoce esa voz? ¿Quién me mandó ese audio? A ver, que me diga.
2: Che, pato, todos te callan, también te voy a callar, güey, ya cállate, güey, ¿dónde es tanto?
1: Pinche batito, de shit. Salud por ahí para mi compa Duvalboro, por ahí para mi amigaza La Chula.
3: No, nada de Lomilla, ya sabes que aunque me trates mal, aquí estoy. Yo no corro a ningún lado, aquí sigo, pero ya no voy a pedir rolas porque luego empiezan ahí a fastidiar y me hacen enojar. Y luego ando sin almorzar, imagínate en ayunas, no, pues qué barbaridad. No, aunque me traten mal, aquí estoy. Y tú sabes por qué estoy aquí, si no ya me hubiera ido, ¿eh? Contesta esa llamadera, mi chulo. Pues, ¿qué es eso?
1: Chao, hijo, mano. Ya me la hicieron enojar. Esa raza está, pero si bien crazy.
3: Ya mejor cámbiale el nombre a la radio, mi chulo. Ponle interrupción de canciones radio. ¿Cómo hay que?
1: ¿Cómo hay que?
3: Es más, mi chulo, para cerrarla ahorita, ponme la canción de Los Temerarios, Sin Ti Moriría. Y esa va con dedicatoria. Y pues, si te están ahí, llame. Contéstale, no me importa, ya con que escuche un pedacito, y si no, pues ahí se la mando en privado. Ponle la canción esa, por favorcito. Si el patrocinador te pide, ya no le pongas nada. Saluditos al Chino de la Labor y a todos los fastidiosos que andan ahí con sus llamaderas, a todos.
1: Chao. Dice por acá mi compa Meño, no te hicieron caso, perro. Dice lonche, ánimo mi compa, provechito. Por acá mi amiga Saori dice, cálmate chula, que comiste pollo, chao. Vámonos por acá sonando, Sin Ti Moriría, por acá cerrando esta programación de mi compa, el Chino de la Labor. No se despegue, que llega mi compa pinche tuercas, con barrita libre también, bandita, y no más.

Y lo más triste de esto es que no puedo colgar las llamadas. Chao. Necesito el phone, necesito el phone. Y no lo tengo a la mano. Para bloquear al pinche Duvalín, porque está marque, pinche Duvalín. Tú también, pinche meño, las tuyas ni las interrumpieron.

0: playas marinas. Bandita, vámonos arrancando por acá, programación especial con pinche tuercas. Y vamos a continuar con la barrita completamente libre. Barrita completamente libre. Chau.
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4: Barrita completamente libre, bandita, suéltese la greña. Chao. Saludos para mi compa el niño Iker. Dice, ¿qué rollo vas a querer? O se lo echo al doggy, que la chinga, échaselo al pinche perro, güey. No ha comido el güey. ¿Venés?

0: Como quiera el patrocinador, ni está. Que la chinga. Chao. Salud por ahí para mi compa Meño. No, bandita. Por ahí estaba hablando por ahí con una muchachona. Una muchachona por ahí que lleva por nombre. Que la chinga. Una amigaza. Una amigaza que va a ser nueva insaciable, bandita. Porque es que la neta, pues el pato todo el día aquí en la radio, pues la neta sí los va a aburrir bien feo de amalle. Y si no, pues en la tarde se queda solo. Temprano, pues está cerrada la radio. Así es que por ahí va a haber un nuevo elemento en la insaciable. Un nuevo elemento, una muchachona que por acá el día de hoy va a estar en punto de las 6 de la tarde, bandita. De las 6 de la tarde, por ahí si alguien quiere darle la bienvenida a la amigaza. ¡Hijo humano! Miren nomás, hasta me anda dando la tos. El saludazo por ahí para mi amigaza, la chula de Atlanta.
1: Mi chulo, hay compromiso del tuercas. Y saluditos. Y a todos los aferrados, saluditos.
0: ¡Ánimo!
1: También saluditos al chino de la labor. Por favor, ¿me puedes poner la canción de Maná, Labios Compartidos? Y la canción de los Caifanes, La Negra Tomasa. Saluditos, mi chulo, para todos, para toditos. Y dile a Saori que ella calladita mejor porque no quedó tan bien ayer.
0: Hijo mano, ya la corriste, todavía no. A ver, coméntale. El saludazo para mi compa Poñero.
2: Ya llegamos. Buenos días, señorito.
0: Buenos días, señor.
2: ¿Cómo anda, mi rey?
0: Ando, pero bien, perro crudo. Sí.
2: ¿Qué menú tienes, mi viejote de oro? Hoy nos tocó descanso, ahora sí. No nos trae en chinga el patrón.
0: Bendito
2: hoy,
0: sea Dios.
2: Hoy, como quien dice, hoy es mi domingo.
0: Bendito sea Dios, mi compa Pollero. Toda la culpa la tiene el perro que mataste, güey. Pinche batito. Mataste un perro, güey. Neta, güey, neta que... Eso sí está medio pinche crítico, pinche pollero. No, a ver, güey. Tenemos barrita completamente libre. Por acá el saludo por ahí para mi compa el Duvalín. Dice, ¿quién es, perrío? Ahorita voy a hacer un flyer. La morrita se llama Diana Martínez. La amiga Diana Martínez va a ser la nueva insaciable, bandita. Va a ser la nueva insaciable. Por ahí si gustan darle la bienvenida. Por ahí la voy a ver en cabina el día de hoy. 5:30. Por ahí se va a arrancar y va a estar en controles a las 6 de la tarde, bandita. Así es que si alguien gusta darle la bienvenida a la Insaciable Radio, hágamelo saber y se la parto, bandita. Se la parto. Porque la chingada. No crean que la mandarina en gajos, no. Se la aparto para su programación especial. Chau, chau. Hoy no más. Oh, playas marinas. Chau, chau. Hoy no más. Por acá mi amigaza, la chula de Atlanta, también tiene. También tiene rolas exóticas. Hijo humano. Alguien que.

0: compa Patito, súbele. La Negra Tomasa. Saludos para mi compa El Pollero. Mi compa Toys. Toys de Oro. Coméntale, Toys. Vamos a interrumpir la rola de la chula.
1: Pinche Batito.
0: ¿Qué, güey?
1: Neta, güey, neta, que... Eso sí, está medio pinche crítico, Rigo. Pinche Pollero. No, mira, güey.
0: Dile a esos pinches perros que no se te vayan a atravesar, güey.
2: Ya cállate, güey, porque la otra vez soñé con ese pinche perro. Soñé que me mordía.
0: Chingue mi coche, yo quiero que me muerda también a mí, güey.
2: ¿Qué? Oh, no, no. Saluditos, mi viejote de oro.
0: ¡Ánimo, güey!
2: Saludos al Tuercas. Hola, Tuercas.
0: ¡Cuéntamelo!
2: Saludos a mis aferrados de oro.
0: Hola, Tuercas, no chingue.
2: A las damitas insaciables. Al Pato Pascual.
0: Siéntamelo.
2: Bigotón.
0: De Valerito.
2: Hermano de Pepe Tobar. No, sí, saludos. Bueno, bye.
0: Ok, bye. Ánimo, mi compa Pollero, ya por acá te enfilé tu rolita.

ver, nomás ha quedado aquí la rola. Vámonos por ahí complaciendo a mi compa el Duvalboro. Vámonos a complacer a mi compa el Duvalín. ¿Cómo hay que mi compa Meño? Dile algo al Duvalín, güey. Salud por ahí para mi compa Caballito, por ahí para mi compa Zari, por ahí para todos los aferrados de la 5-7. A mi compita Panchito F1. ¿Qué rollo que echó mi compa Panchito F1? ¿Cómo anda el viejón el día de hoy? ¿Cómo anda? ¿Qué rollo?

0: nomás, hoy nomás, y súbele, mi compa Patito. Súbele, que hay lugares, súbele, que hay lugares, chapati, güey. Saludos para ahí, para mi compita pinche tuerca, dice Shimon, Patito. Ya se me hizo dura, ya se me hizo dura la masa, que la chinga. Saludos a mi compa Pollero.
1: Qué bonito interrumpes mi pinche rola, Patito. Pónmela para atrás, ¿para qué estás hablando? Cómete un mazapán, güey.
0: Déjate, voy a comer dos, que la chinga. Saludos para ahí, para mi compa el Tiger, dice. Sí, pinche tuerca, chapulín, siéntamelo. Siéntamelo de valerito y me vuelvo a formar, dicho por acá. Solito se ensarta como el sapito. Hijo, mano, por acá el saludazo por ahí para mi amigaza, la muñequita Liz.
2: Primazo de oro, ay, con permiso del patrocinador, te encargo, te hicieron para mí de los contrabandistas, para ese chiquillo hermoso, precioso que anda por ahí, y muchas gracias.
0: Sí, ¿ya dijo? Claro que es, por acá también, a ver. Hijo, mano, ay, discúlpeme, a ver. Ya se la saben, que ese patigo y lo que trae es purito de perro, güey, sueño. Bandita, vámonos por acá a ver sonando esa rolita por acá. No, vámonos por acá con esta rolita por acá de Maná rayando el sol. Por acá también el saludazo por ahí para, a ver, dice Iri nomás. Buenas tardes, señor locutor. Muy buenas tardes, señora. ¿Quién es usted? A ver, coméntele. Dice, ¿me puede complacer con una canción de la Arrolladora? Tú eres la razón, especialmente para el chino de la labor. Dice que se robó mi corazón. Dice, gracias, señor locutor. Excelente tarde. Sí. ¿Con quién tenemos el gusto? A ver, coméntele. A ver, chino de la labor. ¿A quién le robaste el corazón, chechino? A ver, perrillo, dime quién es. Por acá es anónima. Vámonos por acá sonando. Por acá mi compa Pollero dice... ¿Tú te crees, mi chulo? Hijo, mano. Vámonos por acá sonando, Patito. Por acá el saludazo por ahí para mi compa, el Duvalboro. Ya dijo mi compa Duvalín. Siéntamelo de valerito y me vuelvo a formar. Por acá mi compa Meño dice... Ponte la de Pancho del Coyote. Hambriento, güey. Saludos por ahí para Tuercas. Para Tuercas de Oro. Y saludos al Pollero. Por acá hay parte de mi compa Meño. Vámonos por acá sonando, Patito. Hoy nomás. Hola, mi amor.

suena más por acá sonando. La arrolladora. Tú eres la razón, hijos manos, hijos manos. ¿O sí? No te creo. Vámonos por acá sonando, mi compa, pa' ti, güey. Miren nomás, por acá el saludo por ahí para mi compa, el Jalisquillo. Por acá el saludazo por ahí para mi compa, el Dubalín. Para mi compa, Pollero, dice. Ahí en fin, la de esa rola, dice. Oh, ya dijo mi compa, dije, por acá la vamos a poner.

0: Hoy nomás, mi racita. Bandita, ya por acá tengo el menú de la siguiente orejita. Ya tengo el menú por acá en mis manillas. Por acá nos vamos a ir con pura rolita de la energía y nos vamos a ir con pescadores. La energía norteña y nos vamos a ir con los pescadores, bandita. El saludazo para ahí para mi amigaza, la chaparrita de Hidalgo. Ay, por si gusta enfilarse su cancioncita. Energía norteña y pescadores, Jalisquillo. Pescadores, Jalisquillo. Y la energía norteña, coméntale cómo hay que, mi compa, a ver. Vamos por acá sonando. Coyote hambriento, el Pancho Jijumano.
1: ¿Qué onda, doñita? ¿Qué cuenta del coyote?
2: Nada, el güey sigue anexado, pero hoy voy por él.
1: Vamos, la acompaño.
2: Míralo, ahí está como pendejo, como siempre.

0: ¡Ese coyote! ¡Ahí te buscan!
1: ¡Jefecita!
2: ¡Ya vine por ti, cabrón!
1: Sí, jefecita. Se lo juro por lo más sagrado que no vuelvo a chupar, ni a meterme en ninguna pendejada, y mucho menos andar de pinche reggaetonero. Pero por favor, sáqueme de aquí, que estos güeyes están bien pinches tronados.
2: Y espero que hayas aprendido la lección, cabrón, ¿eh?
0: Y después de su gira triunfal por el anexo, aquí continúan las tristes historias del coyote hambriento. Misha, marca Acme.

0: espacio.
1: Bandita, ya por ahí mandé el menú. Ya por ahí les mandé el menú por ahí en nuestro canal de difusión. Y lo puse en el estado de la insaciable, pero está bien fácil. Energía norteña, pescadores y la reunión norteña. Energía norteña, pescadores y la reunión norteña. Muchísimas gracias, mi pinche tuercas. Gracias, perrillo. Por acá tenemos esta orejita fija con mi pinche tuercas. En punto de las 12 del medio diablo. Por acá vámonos arrancando con mi amigaza Olga la chaparrita de Hidalgo, pati wey.
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Hoy nomás, bandita. Vámonos para acá arrancando esta programación. Vámonos arrancando esta programación. Muchísimas gracias por ir a la patrocinadora. Mi amigaza Olga, la chaparrita de Hidalgo. Hoy nomás.

por ahí para mi compa, el Benja de Guanajuato, por ahí para el compa Duvalín, dice, me emocioné de más de la energía. Y saludos por ahí para la patrocinadora, la chaparreta de Hidalgo. Hijo, mano, se me andaba olvidando algo, patito. Y ya les digo que ese pato lo que trae es puro sueño.

0: ¡Hoy no más, hoy no más, hoy no más, mi patito! ¡Súbele que hay pinches lugares como arroz! Salud por ahí para mi compa el Chaco, dice salud por ahí para mi reizote Duvalín, al chino de la labor, por ahí para el meño, a mi viejote caballito, ¿dónde anda el caballito? Mi compa Chaco, a mí se me hace que el caballito, ese güey sí anda de lomerillo. Por acá el saludo por ahí para Patas Planas, dice fuegos artificiales, baby. A ver. Fuegos artificiales de los pescadores, por acá se quedó en la lista. Por acá me pidió una de los invasores, yo le enfilé la de invasores, mi compita Patas Planas. Le enfilé la de los invasores, como hay que, ahorita va a sonar ir. Es la que sigue, mi compa, es la que sigue. Chichau. Por acá el saludazo por ahí para mi compa Jalisquillo. Dice, irá, ven, pati, güey. Vamos a bailar los tres, meño, tú y no sé, piénsalo. Chichau. Compláceme con la de si pudiera poner de los pescadores, ya dijo. Ánimo, ánimo. Si pudiera, pescadores por acá en la lista. El saludazo por ahí para toda la bandita, por ahí para la muñequita Liz.
1: Primazo, ay, por favor, te encargo velada romántica con la energía norteña y 14 de febrero con la energía norteña. Especiales para mi amorcito Misael y muchas gracias. Ay, con permiso de la patrocinadora.
0: ¡Ánimo! 14 de febrero también de la energía por acá en la listita. ¡Vámonos sonando, mi compa Patito! En eso no quedamos, corazón. Hijo mano, por acá algo de los invasores y el Patas Planas me dijo que tenía barrita libre. Así es que, pues, si la patrocinadora me regaña, la culpa es del Patas Planas. Chau, chau.

0: Dile mi compa Patito. Che, cheu. Se lo da su padre para el compa Meño.
1: Tú, pinche cascarón, si ¿sí irá a salir mi pinche canción otra vez o no?
0: O
1: A ver,
0: sea,
1: coméntale.
0: hostia, a mí se me hace que... A mí se me hace que tu rolita ya salió, perrillo. No voy a andar sabiendo yo. El saludazo por ahí para mi compa el Benja de Guanajuato. Por ahí para mi manecita Rocha para el Patas Planas. Mi compa Patito. Los pescadores. Vámonos por acá sonando al sur de tu ombligo.

0: al patas planas me lo sientan de valerito y me vuelvo a formar.
1: Oye, Patiwis, ¿habrá modillo y otra rolilla después de las 20 rolas que pidió la muñequita Liz?
0: Silencio, recoméntale, ranas.
1: Coméntale.
0: Que va a cantar el sapo.
1: Anima, muñequita Liz, saludos. Saludos a la patrocinadora. Dice que anda para el baño, pero que ahorita vamos a bailar la que sigue, así es que vámonos, Ricky. Aquí andamos, suele.
0: Mira, mi compa, mientras aprovecha y cómprale una agüita, güey. Cómprale una agüita de coco, de esas le gustan mucho las agüitas de coco, no van a andar sabiendo yo.

0: la muñequita.
1: Muchas gracias a Pata Plana por tus saludos igualmente para él. Y dile que eso lo aprendí.
0: Siéntame al pinche Patas Planas, siéntamelo.
1: Aprendí de él de andar pidiendo canciones porque eso es lo que me enseñó.
0: El Patas Planas casi ni pide. Patas Planas cuando pide y nomás pide de a una. ¿Verdad que sí, Patas Planas? ¿Verdad que sí?
2: Silencio, ranas, que va a cantar el sapo.

¡Chau, chau! Mira nomás, mi compa el chino de la labor. Tú sí sabes de buena música, güey. Dice Chucho, te encargo más feliz de lo normal, de la energía, saludos por ahí para todos en sintonía. Mi compa, esa rolita, no estás tú para saberlo ni yo para contarlo. Su madre. Está fuerte la calor. Pero yo con esa cancioncita, mi compa. Yo con esa cancioncita. Esa rolita es de Vanesita Rocha y es mía, güey. Yo con esa hinche rolita yo se la dedicaba, güey. Hasta cuando la andaba ahí conquistando, perrillo. Ahorita vas a ver que no voy a andar sabiendo yo. El saludazo por ahí para mi compa. El compa pollero dice, pato, pato. ¡Ey, pato! Dime, güey, ¿en qué te puedo servir el día de hoy? Por acá mi compa Patas Planas dice una de Chente. Degenerado de invasores. Se podrá, habrá modillo. ¿Dónde anda mi compita? ¿Dónde anda el Playas Marinas? Playas Marinas, ya casi sigue tu orejilla, güey. ¿Qué vas a poner el día de hoy, Playas Marinas? A ver, coméntale. Oh, Playas Marinas. ¡Chao, chao! Mi compita pollero, usted pídale, mi compa pollero, usted pídale. Vámonos por acá sonando. Oh, sí. ¡Chao, chao!

0: al giro della lavoro, perro, no mames, casi pincio, oxo al giro della lavoro, perro, no mames, casi me pide la madre el bigote.
1: No, pues ya,
0: para
1: ver.
0: ¿Pa cuándo?
1: Celitos no, güey, celitos no. Es más, chino de la labor. Chino de la labor, dice el meño que te, tú vas a ser el anfitrión que te va a dar la hora a ti, güey. Ahí para que pongas el menú. De la chingada.

0: churro. Mira nomás, vámonos complaciendo a mi compa el Chino de la Labor.
1: ¿Te imaginas lo que por...?
0: Esta rolita significa mucho que la llega. Esta rolita por ahí se la dedicaba yo a la Vanesita Rocha. Con esa rolita cayó, güey. Con esa pinche rolilla cayó. Bueno, y dice, no, a mí no me andan dedicando canciones. La Vanesita Rocha se ponía sus moñillos. Ella es más de música de Juan Acuña, del José Aranas y que no sé qué, que Exterminador. La neta, que los capos de México. Y yo con la energía norteña decía, pinche cursi.
2: ¿Qué cursi?

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1: ¿Cómo no agradecerte que a mi corazón lo cuidas? ¡Chicheo! ¡Vámonos por acá sonando! ¡Siéntenme a mi compa lechero!
0: ¿Cómo no agradecerte que a mi corazón?
1: Con esta rolita por acá cerrando este patrocinio por acá de mi amigaza Olga la Chaparrita de Hidalgo. Chaparrita, muchísimas gracias, Chaparrita, de verdad que muchísimas gracias a toda la banda también por acá que sigue por acá en la sintonía perfecta de el compa Pato. De verdad que la neta, el agradecimiento bien perrón, se siente bien chingón, la neta se siente chingón. Se siente bien pinche perrón que anden por acá conmigo, la neta que switch. Chao. Hoy nomás no sé ni cómo agradecerles. A mí se me hace que les voy a tener que regalar un maratón.
0: Energy Boys.
1: A los más fieles de la insaciable radio, levante la mano. ¿Quién anda por acá? A ver, levante la manilla.

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1: Mejor que la de ese güey, Macuarro.
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2: ¿Qué chingados va a ser ladrillero ese güey?
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2: Ladrillero, mi compa Sari. Ese güey sí es ladrillero. El pinche meño na venado.
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2: Cancelada la hora, pato, cancelada la hora, hijo mano.

Por ahí les llegó el menú. Nos vamos a ir con rock, rap, reggaetón y pop. Rock, rap, reggaetón y pop. Saludos por ahí para toda la bandita. Por ahí para todos los aferrados de las 5. Para todos los aferrados de las 5-7. Oh, somebody. Este somebody ha de ser el pinche macuarro de mi compa. El chino de la labor. No te creas, chinito, mira, ven.

0: Hoy nomás, mi compa Patito. Súbele la bocinilla, no se me despegue, bandita. Ya se la sabe que el día de hoy tenemos. Tenemos por ahí nueva voz insaciable. Tenemos nueva voz en la insaciable radio. Por ahí en punto de las 6 de la tarde. Hora México. Llega por acá nuestra amiga Diana Martínez, bandita. Por ahí si alguien dice yo, Patito, yo le quiero dar la bienvenida. Por ahí estamos. Estamos en busca de quien le dé la bienvenida. Salud para mi compa Meño.
1: ¿Te acuerdas que saliste en esa película, no, güey? La de Shrek, tú eres Shrek y yo soy burro, güey.
0: ¿Eh?
1: ¿Te acuerdas que saliste en esa película, no, güey? La de Shrek, tú eres Shrek y yo soy burro, güey.
0: Tú de burro nomás tienes las puras pinches orejas, güey. De burro tienes tú las puras pinches güeyes orejas. ¡Chao! ¡Ay, no mal!

0: sí o sí, ya para saber que esa rolilla era la del burrillo, yo ni en cuenta. El saludazo por ahí para mi compa Lalín. Dice, por acá nos han encargado una rolita, dice, pues ya que andamos con las de Shrek, enfílate esta. Y la rola, también, que la chinga. Ya dijo mi compita. Por acá ya se la puse y viene en la lista. Salud por ahí para mi amigaza, la chula de Atlanta.
1: Mi chulo, buenas tardes, ¿cómo estás? Espero que súper bien. Ahí con permiso del patrocinador, saluditos al compa Meño y a todos los aferrados. ¿Me puedes poner la canción de Franco De Vita, ¿Tú de qué vas? Saluditos al chino de la labor y saluditos para ti, mi chulo. Gracias. Bueno, también aprovechando, por favorcito, ahí con permiso del patrocinador, ¿me puedes poner la canción de Los Enanitos Verdes? Te lo pido, por favor. Saluditos a todos los aferrados de las 5-7. Saluditos para ti, mi chulo. Y saluditos al chino de la labor.
0: ¡Ánimo!
1: Gracias, mi chulo. Muchísimas. Para todas y todos, excelente tarde.
0: Muchísimas, de verdad que muchísimas gracias por andar siempre en la sintonía. De verdad que neta que muchísimas gracias. El saludazo para ahí para mi compa Pollero dice... Dice, échame la de... Bueno, esa, ahí va. La de, no sé qué, Michael Jackson. El pinche pato, era la dragona, que la chingada. ¿O era la Fiona? ¿Por ti, serio? Hay que respetar. ¡A ver, salud para toda la bandita!

Pórtate serio, pinche pollero, güey. Me tienes busque y busque la pinche rola y no es rola, güey. Ni existe, güey. Ya pa' pinche saber que andas jugando con los sentimientos de un pato. Salud, para mi compa el Duvalín. Dice por acá mi compa Duvalín que sienta mal es pa' mí, que la chingada. Saludos por ahí para mi amigaza Saori. Dice buenas tardes, la canción de El Sol No Regresa por ahí de la quinta estación. Ay, por favor, ay, con el permiso del patrocinador El Meño. Dice por acá, dice escribo poquito porque mi patrona la chula no quiere que agarre tanto el celular, hijo mano. Chula, dale chance. Dale chancilla, dile que no hay falla, dile que mientras esté reportando con el compa Pato, no hay ningún problema, coyigi, coyigi, pero coyigi. Salud para mi compa el chino de la labor, dice, Chucho, ahí te va una. Y la canción también dice. Ah, que la chingada ahí, ok, mi compa, por ahí dice, saluditos para toditos en sintonía, chau, como tan inglés, no la supe leer. Vámonos sonando, patito, hoy no más.

0: muchísimas gracias. Miren nomás, por acá se anda reportando mi muñequita Liz, que por acá.
1: Primo, ahí con permiso del patrocinador te encargo las piedras rodantes con el tri y bye bye con Vilma Palma. Ahí si pasan, por favor.
0: ¿Quién ve?
1: Y ahí si no es mucho pedir y con permiso del patrocinador te encargo el reloj cucú con maná y caló. Ponte atento y muchas gracias.
0: Ánimo, por acá saludo para mi compa el Meño. No te voy a poner nada, Meño, tú cállate.
2: Ahí te encargo esa canción, güey. ¿Y por qué no las cantas, perro? ¿No hablas inglés? Ok, para enseñarte.
0: Güey, neta que ya por eso me quedo bien callado, porque no nadota, güey.
2: Dile al Tubalín que...
0: Pídeme una de huichol musical, güey, esa sí me la sé. Ese es mi idioma.
2: Que te enseñe, güey, a hablar inglés. Él sabe mucho en inglés.
0: Siéntamelo, de valerito. Salud para mi compa Gancito.
3: Salud para ti, güey, ahí pégale la de conteo de Don Omar. Salud para todos los de la banda, la 57. Listo.
0: Ya dijo mi compa contigo, Don Omar. Neta que se me juntó el ganado. Saludos por ahí para mi compa el Chino de la Labor. Dice para que aprendas inglés, güey. Saludos para el Patas Planas. El saludazo por ahí para la Pau Pau. Dice, mándale saludos por ahí a Crucito 5-7, Pijamitas y a toda la cuerruiza. Por ahí para el maestro Juan Sari, Caballito Chino de la Labor. Al Tuercas, a la mera punta del tren, Arellano, por ahí, ¿a poco el Arellano es la mera punta del tren? Hombre, pinche Arellano, ese güey no trae nada. Dice por acá, para Arellano, a Lalín y a su dinastía fiscal, al Meño sin H, que la chinga. Saludos por ahí para el Jalisco. Dice, y pon la de Emi Blue, la loba, dice, no contigo no voy a estar, dice, no contigo no voy a estar más terrorífico que casa de terror. Hijo humano, hay que respetar. Salud por ahí para mi compa el Duvalín, dice. Salud para mi Pau Pau Dioro. Salud por ahí para mi amiga Saori. Dice, ponte la de Karol G. Si antes te hubiera conocido, gracias, claro que sí. Salud por ahí para mi amiga Sala Chula.
4: No, mi chulo, la Saori ya.
0: Ya fue.
4: Puede usar el teléfono cuando ella guste, siempre y cuando no ande en otra lomilla. Ya le dije que solo va a estar aquí con el Patigui. En la insaciable, que no la quiero escuchar en otra lomilla, porque si no, entonces la corro. Y, pero eso sí, va a estar ella escuchando, pidiendo sus rolitas y todo. Nada más que, pues, le voy a pagar menos la hora. Como hay que, a ver, coméntale.
0: Pobrecita. Pero no, lo bueno que ya la dejaste de usar el teléfono. Todos quisiéramos una patrona como tú. ¡Saori! Cámbiale el nombre a todos tus contactos. Cámbiale el nombre a todos tus contactos y ponle la insaciable radio a todos. Pa' si te pregunta, ¿con quién estás mensajeando? Con la insaciable.

0: Saludos a mi compa Pollero.
1: Tú quisieras tener una patrona así. No, mi patrón no me deja ni usar el teléfono. Yo quisiera tener una patrona así. No, mi patrón no me deja ni usar el teléfono.
2: Hijo mano.
1: Saludos a mi carnal Alín, que aquí anda mi viejote de oro.
2: Siéntamelo, güey.
1: Culote bello. ¿Cómo anda, mi rey? Dile que dónde le llevo esos ladrillos que me encargó desde hace un mes. Ahí están en la troca. La troca topa mucho en el diferencial.
2: Primero llévale el pinche martillo y ladrillero, güey. Digo, el martillo ladrillero. Primero llévale la pinche cuchara, güey.
1: Yo quisiera tener un...
2: De valerito.
1: ¿Dónde le llevo esos ladrillos que me encargó desde hace un mes? Ahí están en la troca.
2: ¡Lalín!
1: La troca topa mucho en el diferencial.
2: ¡Lalín! Si andas aquí, parpadea tres veces, güey. Dice el pollero que ya su camioneta se va a quedar sin gas. Que la chingada. Digo, sin aire, porque las pinches llantas están... dice que esos ladrillos están muy pesados. Saludos por ahí para mi amiga Sasaori. Dice, díganle que prefiero que me quite mi celular, pero no acepto, no acepto. Que es que ella me conoció que yo ando solo en cuatro. Hijo mano, ¿cómo que andas en cuatro? A ver, coméntale. Chao, chao. ¿A poco andas en cuatro, amiga Sasaori? Pórtate seria. En cuatro, no. Hay que respetar.
3: Ah, sí, barrita libre, ok, mi chulo, ok. Acuérdate que yo nada más hago una llamadilla y te bloquean y te corren, como hay que...
2: Hijo mano.
3: Acuérdate que ando en las mejores manos, en las mejores manos. Así que ya te la sabes, ¿eh? No me hagas enojar, porque con una llamadilla te bloquean.
2: Sí.
3: Y te corren.
2: Pues a ver, pero... ¿Quién será? A ver, ¿quién será? Coméntale, es que no le comentas nadota. Yo quisiera saber quién es ese susudicho que dices tú que me va a correr. ¡Chao, chao! ¡Saludos al compa Beño!
4: Pídanle canciones a este perro en inglés para que se calle el hocico. 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Pídanle canciones a este perro en inglés para que se calle el hocico.
2: Y a ti que te pidan de huichol musical para que las cantes toditas, güey. Tu himno son las que te sabes, perro.

0: Siéntamelo. De valerito me voy a formar. ¡Pau, pau!
1: No, Patiwi, neta que lo que tú necesitas es alzar y para que te a ver si ya te callas.
0: La neta que sí, lo extraño al güey.
1: No, Patiwi, neta que lo que tú necesitas es alzar y para que te a ver si ya te callas, pinche pato.
2: Cállate, pinche bigotes de morsa.
0: ¡Uy!
1: ¡Sari! Viene a caer al pato. Ya que ando aquí, saludos para el Duvalín.
0: Pau, pau. Estás en el baño y mandando audios. ¡Chau, chau! ¡Pórtate seria!
3: Ya cállate, güey. Por favor. No dejes escuchar a Fiona cantar, güey. A mí sí me
2: Cállate,
3: fascina
2: pinche
3: Fiona.
2: bigotes de morsa. Cállate, pinche bigotes de morsa. Cállate, pinche bigotes de morsa.

0: Queda esa chula rola complacido mi compa el chino de la labor.
1: ¿Cuál baño, pato? ¿Cuál baño? Estoy en mi casa, pero como está muy grande.
0: ¿A poco tu casa no tiene baño?
1: Sí, no tengo.
0: Hijo humano, ya para saber.
1: No tengo nada, un chorro de eco.
0: Te hacen falta unos mueblecillos. Ya muebla tu casa, pórtate seria. Saludos para mi compa Lalín. Por ahí para mi amiga Saori, por ahí para mi compa el Benja de Guanajuato, para el compa Javi. ¡Vámonos sonando, mi compa Patito!

Dice por acá mi compa, venga, ¿qué onda, viejo? ¿Usted no echa lonche o qué, mi compa? Yo estoy para que me eche lonche a mí, yo para echar lonche nadota, viejote. Sí, ¿cómo? Pero que yo haga lonche, no, mi compa, no, no, no, yo estoy para que me echen lonche a mí, ¿cómo es que? ¡Chao, chao! ¡Viejote! ¿Qué más pudiera hacer yo, viejote? Yo quisiese que me dieran chance de irme a echar un lonchecillo, pero la raza no, no, no, no me da champú, me extrañan. Nomás me voy y luego me está marque, marque el pinche Sari. Me está marque, marque, llame, llame el güey. Patito, regrésate a la radio. ¡Paga!

0: amueblar, voy a hacer un pato, ya voy a amueblar, voy a hacer un maratón con la Pau Pau para amueblar mi casa. ¡Ay, sí, tú!
1: ¡Mandita! Dice la Pau Pau que ¿quién va a cooperar con una orejita porque le hace falta muebles en su casa? Porque ya no quiere que se escuche el eco. ¡Chichau! Hoy no más.

el micrófono, dice por acá mi compa pollero, mira, güey. Pinche pata quiere bailar con ese Michel. Mi compita, a ese pinche Michel. Ese pinche Michel es el pato, güey. Nomás le falta el puro pinche perro, güey, bigote. Chao, chao.

0: cabina, el compa Pato.
1: Wisin y Yandel, sexy movimiento. Un movimiento sexy. Chau. Bandita, neta que les voy a deber canciones. Por acá tengo 5 canciones en la lista. Y en 10 minutos, pues no, pues es imposible sacarlas.
2: De cambiar un poco la monotonía, sorry, después de tanto éxito.
1: Discúlpenme.
2: De tantos
1: por
2: viajes.
1: Por favor, discúlpenme.
2: De tantos compromisos.
1: Si no, y hacer algo diferente, tú sabes,
2: un poco de acción.
3: Lo que tú me estás hablando es de adrenalina.
2: Y
1: le gusta
2: sábado,
1: pinche rola como que trae película.
4: Desearía tocar.
1: Ya no me faltan las pinches palabras.

0: increíble, mi copa Pato. ¿Qué dice por acá el patrocinador?
1: Ay, cocinela. Era, tradúzame la perro. Ay, cocinela. Hister. Pampa Dios. Vamos, manda saludos. La Pau Pau. A ver, coméntale.
0: Si te la sabes, perro.
1: Ay, cocinela. Era, tradúzame la perro. Ay,
2: Yari.
1: Pampa Dios. No me mandó saludos. La Pau Pau. A ver, coméntale.
0: No te mandó saludos, güey.

La Pau Pau le mandó saludos a todos menos al pinche Meño. ¿Quién se va a acordar de ti, güey? Ya ni yo, güey, y eso que me patrocinas, güey. Neta, que y eso que me patrocinas, güey. No me acuerdo de ti ni...

0: cizañas. Ay, hinche pato cizañas. Saludos para el meño Oviedo y para todos menos para ti, Pati Luis. Bye. Estoy anexada.
1: Como quieran, como quieran. ¿A quién le va a importar un saludito tuyo?
0: Estoy anexada, justo estoy anexada. Estoy anexada porque si salgo, luego ando haciendo mucho caos.

0: Dice, ¿para qué no? Para que no eches hora de lonche. Hasta sorprendes. La neta, viejote, sí como, güey. Sí como, pero no mucho, Levi Vice. Como los pajaritos, como los pajaritos. Poquito, pero cada rato. Que la chinga. Las piedras rodantes, patito. Saludos a la Pau Pau.
1: Ay, ¿y ahora que quién le va a importar? Hasta el interesante, güey.
0: Un saludillo tuyo. ¿A quién? Bueno, a mí no. A mí se me hace calmeño, sí, porque estaba reclamando un saludillo tuyo.
1: Ay, ¿y ahora que quién le va a importar? Hasta el interesante, güey.
0: Che, Pau Pau.
1: No dices lo mismo cuando te emocionas.
0: Pau Pau, neta que usted me cae bien, Pau Pau. Usted me cae bien. Ahorita que yo termine por aquí de trabajar, voy a ir para allá con usted allá en la hora de mi compa Meño, como la béisbol. Y luego no me esté pidiendo un pinche audio, porque el patito no manda audio, pato. Mándame un audio, pato. Oye, pato. ¿Quién es la que luego pide audio del pato? Chao, chao, patito. Vámonos por acá sonando con esta rolita. Cerramos por acá este patrocinio. Y nos vamos a ir por acá. Los Acosta y los Grace. Chao, chao. Súbele, patito, güey.

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1: Oye, Pau Pau, ¿cuánto vale una hora tuya para que vengas a La Insaciable? A ver, coméntale.
0: Y tú y yo
1: te la pago.
0: Un día
1: doble.
0: No sabremos encontrar.
1: Nada más para escuchar tu vocecilla macuarra aquí en los controles de La Insaciable.
0: Cuídate y que te bendiga.
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0: Súbele, mi compa Patito. ¿Qué dice por acá la patrocinadora? A ver, ¿dónde se me quedó? Hijo, man. Ya se me perdió. Se me perdió la patrocinadora, hijo, humano.
1: Ah, y si empieza a pedir mucho la Sabori, pues ahí se las dejas al final. No, no te creas que pida, es la consentida.
0: La Saori bloqueada de esta hora. ¡Chao, chao! Dice mi chulo. Me pones los Acosta igual que yo. Y los Grace, gracias por llamarme ahora, ya dijo. Vámonos por acá sonando, mi compa Patito, con ese free play que dice por acá en la Pau Pau. Pau Pau. ¿Cuánto, Pau Pau? ¿Cuánto vale tu sencilla macuarra? Nomás no me digas que más de 50 pesos por hora, porque entonces sí, no creo que. No, no, nada. ¡Chao! Yo no pago más de 50 pesos.
1: ¿Qué te estoy diciendo, pato? No puedes vivir sin mí, ya acéptalo.
0: Pau Pau, ¿qué te parece si te pago 55 la hora y te vienes acá con el pato? A ver, coméntale. Y la hora patrocinada en 55 y la hora libre en 25. A ver, pero coméntale. ¡Chao, chao, patito! ¡Ay, no más!

0: pasión por pasión de los Greys. Salud por ahí para la chula de Hidalgo. Chao, hijo humano. Tenemos nueva patrocinadora, la chula de Hidalgo. ¿Qué dice por acá, mi compa Meño?
1: Sí, sí, sí, güey, tráetela un día para acá, para que nos acompañe en la insaciable, un ratillo a la pau pau.
0: No quiere, güey, se aprieta su calzoncillo del 40.
1: Acabo que el patito paga. Y sí, güey, allá te esperamos, para que seas el anfitrión de oro.
0: ¿Ya digo?
1: Ay, para que le digas a la pau, pero sí vas, perro, y mandas audio, que allá te queremos escuchar allá.
0: Mira, güey, con audio... Que yo llegué con un audio, que me reporte con audios, no crea, güey, porque neta que mi gargantita, güey, se cansa, güey, la neta, güey, ya estoy hasta la chingada ya de cuando salgo de aquí. Ya no quiero hablar, güey, te lo juro que ya no quiero hablar, güey, porque neta, güey, se cansa mi sexy voz, se cansa bien feo. Pero, perrillo, si me pones de anfitrión, voy. Y me reporto, pues, ¿qué se ha visto? Por acá el saludazo para mi amigaza, la patrocinadora. Chao, chao.
2: ¿La chula de qué? Corrígeme eso, por favor. Yo soy de Atlanta, no de ningún otro lado. Ándale, si no voy a cancelar mi hora.
0: Lo sé, mi chula, lo sé. Una disculpa, por ahí hubo... Por ahí hubo un errorcillo humano. Mira, guacha. Le puse la chula de Hidalgo, como hay que pinche papato. Zapi palpato. Ya me pegué yo, ahorita le voy a decir a Vanesita Rocha que venga y me dé un pinche zapi, pero así, pero bien pinche zapiao.

tienes por acá sonando, mi compa Patito. Dice por acá mi compa el Tiger, pinche pato. Te voy a agarrar a cachetadas con el sin hueso, hijo mano. Pórtate serio, perrillo, pórtate serio. Saludos a la muñequita, le dice, please, pequeña. A ver. Hijos manos. Pórtate seria, muñequita, pórtate seria, hay que respetar. Andamos por acá sonando Acosta y andamos sonando Grupo Grace. ¡Súbele, mi compa Patito! ¡Chao, chao!

Complaciendo a mi compa el Duvalín. Salud para mi compa el Tiger, dice. Yeah, a ver qué dice por acá mi compa el Tiger. Dice por acá, dice que andas poniéndote pato. No vas a decir que en cuatro viejo lesbiano. Chicheo, no mi compa. Andamos por acá con Acosta y andamos con Grace. Como hay que coméntale. Saludos para la Pau Pau. Dice, un día pa' ti, güey. Un día pa' ti, güey. Ya dijo. Ya dijo, ya te la sabes, de a 25 la hora, que la chinga. Saludos por ahí para la Pau Pau, por ahí para mi amiga Saori, dice, buenas tardes. Ahí con el permiso por ahí de mi patrona La Chula, con una canción de los Acosta. Ay, amores, gracias. Y saludos por ahí para todos y todas en sintonía de la insaciable radio. Ya dijo, vámonos por acá mientras sonando mi compa Patito. Hoy nomás.

0: Hoy nomás, hoy nomás, mi compa Patito, súbele, súbele, que hay lugares. ¡Chao! Por ahí el saludazo, por ahí para mi amigaza Saori, por ahí quedó complacida mi amigaza Saori. Ay amores, por acá la Pau Pau dice, por acá la Pau Pau, ¿estás viendo que voy a hacer maratón para amueblar mi casa y me quieres pagar 50? 50 pesos ni la gasolina, hijo mano. ¡Chao, mi Pau Pau! Es que tú no vas a pagar gasolina, mi Pau Pau. Tú te mereces que te ponga una cabina ahí, especialmente ahí en tu casa, en la ñinga. ¡Chao! En vez de que pongas muebles, te voy a poner allí los mueblecillos de la insaciable radio. Como hay que comentarle. ¡Salud, prepa, mi compa Meño!
1: Este, güey, sí, pero que sea verdad, güey, porque luego vas a quedar mal. Pero sí, ahí invítalos, güey. No se puede decir nombres, ¿verdad? Para que los invites y nos acompañen, aunque sea una orilla. Allá con la Pau Pau.
0: Sí, hombre, mi compa, aquí se dicen marcas, se dicen lo que tú quieras, no hay pedo. Después de que se vaya el pato, nos vamos a ir a Préndete. Che, che, no voy a andar sabiendo yo. Para que lo haces para mi compa el Tiger, dice, apenas quería pedir una del Tri, mi compa, por decir serio, andamos por acá con Grace y andamos con... Grace, y andamos por ahí con nada más y nada menos que los Acosta. El saludazo por ahí para mi compa el Duvalín. Dice, no, dice, Pau Pau, no. Dice, no, Pau Pau, no te rebajes a ir a la insaciable. Pinche radio macuarra, pinche radio cuyella. Che, che. Dice por acá mi compa pollero, ya ponle un Walmart y también un Oxxo. Que la chinga. ¿Qué les digo? Celitos no. Hoy no más.

nomás, nomás, y por qué complaciendo a la muñequita. ¡Chao! Por acá el de lado para mi compa el Benja, dice. Apenas te iba a pedir dos rolitas de Sergio Mendivil. Que la chingada. Mi destino fue quererte y quiero que regrese. Ponlas como quieras, son iguales. A ver, por acá si la patrocinadora me da champú. Algo por acá, mi compa el Benja nos anda pidiendo algo de Sergio Mendivil. A ver, si por ahí me da champú, pues le ponemos play. Pues que se ha visto. El saludazo por ahí para mi compa el Chino de la Labor, dice Chucho. Te encargo el amor de mi vida de los Acosta. Saludos a la patrocinadora, Muñequita Liz. Por ahí a Saori. Otra vez a Muñequita Liz. Neta, güey. Dos veces a la Muñequita Liz. Ah, perro, hijo de la mosca. Yo pensé que estaba mirando doble, pero no, dice. Saludos a la patrocinadora. Por ahí para la Muñequita Liz, a Saori, Muñequita Liz, Misael, Duvalín, Sari, Caballito, Meño, Tuercas y todos los aferrados de la 5-7. Doble saludo para la Muñequita Liz de parte de mi compa el Chino de la Labor. ¿Cómo hay que? ¿Cómo hay que? ¡Chao! Mi compa Patito.

0: quería mandarme hartos saludos a su suegra, como hay que, si no ya sabe cómo le va, bien regañado. Tiene que mandarme hartos saludos a su suegra, como hay que, si no ya sabe cómo le va, bien regañado.
1: Siéntamelo de Valerito y me vuelva a formar.
2: Pau, pau de oro. No te rebajes en redes pichurrientas como la insaciable. Por favor, siga allá en la Préndete. Muy buena radio. No como la pinche pichurrienta esta de la insaciable. Bye.

0: Compa Pato, te imaginé, hijos manos, saludos por ahí para mi compa Meño.
1: Study, study. Ya estás grande, pinche. Pascual, cabrón. Y sí, yo apoyo a la Pau Pau. El que diga lo contrario, me lo sientas. Siéntamelo, lo que acaba de decir que no. Siéntamelo.
0: Oído, Valín, dice el, mira, y acá me escribió, dice el Meño, dice, güey. Dile al Duvalín que digo yo que sienta males y que me la Pérez Prado con música de Chalino y con la izquierda. Que la chinga. Hoy nomás Duvalín, todo eso. Por acá el saludo para mi compa Jalisquillo, dice, ya regresamos. Me había quedado sin pila, nene. Mi compita, pásale, por acá tenemos por acá en el menú tenemos a los Grace y tenemos a los Acosta. En el patrocinio por acá mi amigaza la chula de Atlanta, mi compa.

0: dicho por acá mi compa Meño?
1: Ojo al Duvalín, reitero mis palabras. No es cierto, Duval, Duval. El pato está loco.
0: Tan culo te hizo tu padre, güey. Tan culo te hizo tu padre.
1: Ojo al Duvalín, reitero mis palabras. No es cierto, Duval, Duval. El pato está loco. Pinche Jalisco, te prendes de la dinámica pasada, güey. Teníamos todas las rolas en tu idioma, perro.
0: Puras rolas en inglés y que el pato no podía cantar, que la chinga.
2: ¿Cuál radio es, primazo, para irte a acompañar también, para irme de Chapulincilla?
0: Sí, no creo que puedas.
2: ¿Cuál radio es, primazo, para irte a acompañar también, para irme de Chapulincilla?
0: Yo aquí me voy a quedar, pues tengo nueva locutora. Y mi compa el Duvalboro va a patrocinar, así es que aquí me voy a quedar, muñequita. ¿Tú qué me andas haciendo caso, no, hombre? Tú no le hagas caso a la gente. Saludos por ahí para mi compa Jalisquillo.
3: No más que rolononas. Siéntame ese meño. Aladitos para la chula de Atlanta.
0: Oye, tú, Jalisquillo, hablas bien bonito, güey. Habla bien pinche chulo precioso.
3: Pisteando el lunes con agua. Valiendo maíz.
0: Aquí también está lloviendo, güey.
3: Por eso no se junten, no se casen.
0: Que la chingada, bonitos consejos los tuyos, perrío. Yo por eso no me caso ni madres, güey. No me caso, no me casaré y no me voy a casar jamás. Salud para el compa, para mi compa pollero. Dice, a tragar shit. Que la chingada eso saco por andar aquí. Dice, échame el muñequito de peluche. Muñequito de peluche, a ver. Ahí le va, mi compa. Déjese, lo pongo por acá en la fila mientras. Hijos manos, muñequito de peluche. Está. Lista, en la lista. Vámonos sonando, mi compa Patito. Chao. Hasta mañana.
2: Entonces mejor me quedo en la insaciable. A lo mejor me dan puncerita VIP, ¿no? O barrita libre. ¿Cómo hay que comentarle primo esos dioros?
0: ¡Chao! Yo por eso no me caso, porque hijo mando a las mujeres. No las entiende uno. Quisiera decir la verdad, pero aquí está mi Vanesita Rocha por uno de mí, nomás me está guachando a ver qué digo.

0: Ándele, mi compa Patito. Hasta mañana.
1: Perro, ya le dijiste a mi socia, la Vanesita Rocha, que tú y yo nos besábamos antes de que la conocieras a ella.
0: Eso que acabas de tú decir, eso como que has como que nunca pasó. Que la chinga. Salud para mi compa Meño, dice. Me engañaste, perro, no vas a ir. Sí voy a ir, Meño. Tú cállate, güey. Tú cállate los pinches ojos. Dice, oh sí, dame el peluche. Que la chingada, dice mi compa Sánchez. Saludos a la chula. Por acá el saludazo para mi compa Pollero. Dice, ojalá y te den unos chiricuazos, güey. Ah, perro, dijo la mochca. Chicheo, pau, pau. ¿Aquí sigues, pau, pau?
2: No, pues ya de ser mujer, tú también, pa' ti, güey.
0: ¿Eh? Es
2: que... Pues ya de ser mujer, tú también, pa' ti, güey. Es que a las mujeres no nos entienden. Pero imagínate, tú estás diciendo que vas a venir de anfitrión conmigo y luego que no, y luego que tienes nueva. Y luego que sabe que, güey, ¿quién chingados te entiende a ti, pato?
0: Mira, tú cállate, tú nomás no digas pau, pau. Allí nos guachamos en punto de las 6 de la tarde. ¡Chichau! ¡Hijos manos! ¡Saludos para mi compa Pollero! Dice, ¿a poco sí? ¿A poco sí se besan, güey? Mira, güey, tú cállate. Saludos para mi compa el Benja de Guanajuato, dice. ¿Cómo así que se besan, hombre? Eso nomás pasó una vez, que la chinga.
3: Eso es todo, Vanesita. Dale sus coscorronazos por ahí. Como él mismo dice, hay que respetar.
0: ¡Amenach! ¡Chao! ¡Duvalín!
1: Perro, ya le dijiste a mi socia, la Vanesita Rocha, que tú y yo nos besábamos antes de que la conocieras a ella.
0: Perro, dijo la mosca. ¿Cuántos son? Con el Sari también. Y yo y el Sari nos tocamos nuestras partes.
1: Afirmo y confirmo lo que acaba de decir Pau Pau. Afirmo y confirmo.

0: perra!
1: ¿Quién le picó las costillas al Jalisquillo? ¿Quién le picó las costillas al Jalisquillo?
0: ¡Zorra!

0: eres una zorra y no te compones.
1: Salud, mi pinche jalisquillo de oro. Mi jalisquillo. Usted y yo la otra vez andábamos saliendo de pedo, ¿ah? Che, jalisquillo. Che, jalisquillo, ¿conoces la historia del pato? No va a andar sabiendo el jalisquillo. Salimos hasta parientes, creo yo, el jalisquillo. ¡Salud, prepara la pau, pau!
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1: Siéntame a tu patrón. Siéntamelo al güey de Valerito. Y me vuelvo a formar. Préndete. Préndete Radio, hijos manos. No le pudieron poner otro pinche nombre, un perrón así como la insaciable, que es único. ¡Vámonos por acá sonando, mi compa Patito! ¡Muñequito de pe...

0: nomás, hoy nomás, súbele mi compa Patito. Ya por acá en la rectita final, mi chula, ¿cómo le vamos a hacer? A ver, ¿cómo vamos a cerrar? Por acá el saludo por ahí para la muñequita Liz.
1: Mi modo primazo de oro, me voy a ir de chapulina. Chao, chao. ¿Cómo hay que comentarle, hijo, mano? Pues tú no me quieres llevar, pero yo sí me voy a ir.
2: Acá andamos, mi patigüi de oro. Chiquito bebé.
0: Ya ves, güey. Ya ves, pinche playas marinas. Mira, güey, mira, mira.
2: Acá andamos, mi patigüi de oro. Chiquito bebé.
0: Chao. Saludos a la Pau Pau.
3: Que te sienta mi patrón. Pues a cuál de todos. A mi patrón Meño, mi patrón Arellano, mi patrón Cimentano, mi patrón Jalisco, mi patrón Mars, a mi patrón Chuy, a mi patrón Faustín. ¿Cuál de todos quieres que te siente? Tengo muchos.
0: Al pinche Tero, cabeza de pinche elote. Que la chinga. Vámonos por acá sonando, patito. La vida de un playas marinas.

0: pecado cometido.
1: Manuel. Aquí andamos, mi patigüe de oro, chiquito bebé.
0: Por amar y querer.
2: Saludos a mi compita Sánchez.
3: Ese es mi patigüe, póngase por ahí, Temporal de Amor, de los Greys. Y ahí saludos a la chula de Atlanta. Y ahí saludos a todos los aferradillos de la 5-7. Y a los GT hoy para nosotros verdes, que aquí andamos. Ahí al compa Sari, y al caballito, al meño. Y a todos los aferrados.
2: ¡Chao! Ya andamos por acá en la recta final.
1: A mí siéntame al pinche meño, güey.
2: Puta. caballito, ¿cuál va a ser el menú, güey? ¿Le damos libre o qué rollo, güey? ¿Le damos libre o qué rollo? Coméntale, pero coméntale.

0: ¡Hijo mano! ¡Bandita! ¡Caballito!
1: Puras norteñas con sats, perro. ¡Sats!
0: ¿De cuándo acá? ¿De cuándo acá tú andas con norteñas con sax a perro la mosca? ¿De cuándo acá?
1: Ok, bye.
0: Bye.
1: Apáguenos su rolita a mi compita Sánchez de Oro, güey.
0: Siéntamelo, güey. Siéntamelo, de Valerito. Saludos a mi compa Meño.
2: Oh, sí, ya llegó otra vez el señor de las donas, di. Güey, y con el tero, no, güey. Aquí está, no anda para defenderse, ando yo, güey.
0: El señor de las lonas, que la chinga. Vámonos por acá complaciendo a mi compa. A mi compita Sánchez. Por ahí dice el caballito que le ponga su canción y después de su canción nos vamos a ir por acá. No, no, no, no. Ya empezamos en la programación del pinche caballito. El güey no paga, pero pues como quiera, pues hay que darle.

complaciendo al compa Sánchez. Yo no le iba a complacer, compa Sánchez, nomás porque dijo el pinche patrocinador macuarro de esta hora, nomás por eso. Ya

0: bandita. Nos vamos a ir con rolitas al estilo norteñitas con sax. Por acá el saludo para el compa Misael, dice mi compa, saludos por ahí para toda la bandita. Enfírate, por favor, se fue. ¿Por qué se fue y vas a ir al baile sola? Mi compita, yo se los voy a salir a deber porque ya nos vamos a ir con pura norteñita con sax. Al menos que mi compa Caballito también se quiera poner la del pueblo con usted y que diga que le ponga su canción. ¡Saludos a mi compa Caballito!
1: A ti que te valga pura pinche madre, güey. Tú ponle perro y cállate el hocico.
0: Me la pelas.
1: A ti que te valga pura pinche madre, güey. Tú ponle perro y cállate el hocico.
0: El Caballito pidiendo norteñas con sax. No creo.
2: ¿Qué chingados dijiste, pato? ¿Cómo? ¿Cómo qué? ¿Hay qué?
0: No es cierto, compita Sánchez. Me hackeó el Tero. El pinche Tero me hackeó.
2: ¿Qué chingados dijiste, pato? ¿Cómo? ¿Cómo qué? ¿Hay qué?
0: ¡Chao! ¡Saludos a la Pau Pau!
3: Estoy diciendo, Patiwi, que no seas mentiroso, pues no te paga porque te paga diferente. Te abusa. Tú dijiste.
0: Pau Pau, ya, neta, que me imagino que estás en el baño aventado de unos pinches pedillos.
3: Dices que te llamabas Anastasio. Entonces, pues por eso. Por eso.
0: Pau, ya deja el baño, Pau Pau. ¿Traes chorrillo qué?
3: Eso no te paga. Y ya estás diciendo que no te paga porque no te ha dado, ¿verdad? Ay, mijo, cállate.
0: ¿Sí?
2: ¿Qué andas hablando de mi compita Tero? Tú pinche bigotes de brocha, ¿eh?
0: Ya llegó el defensor del pinche Tero. No mames, no mames.
2: Te pongo a orear, güey.
0: Tú y el pinche. Ándale. Tú y el pinche Tero juntos, güey, neta. Con un güey le pego al otro.
2: Mándale saludos a toda la banda que anda bien conectada. Para mi compadre Caballito, no hay problema, mi jomeño meñique. Toda la bandita, nadie se quede fuera. Aquí vamos conectándonos en feliz.
0: Pinche güey infeliz. Tú y el pinche Tero juntos, güey. Con uno de güey, con un güey le pego al otro.
4: Dile al maño que le rumbe mucho a la fregada ya con su pinche Tero. Pinches par de mugreros. Mendigos cascanueces, desgraciados.
0: Culos.
4: Pinches... voces de niña, mendigo, voz de viejito.
0: Incluyendo las locutoras. La niña.
4: Saludos a mi compa Sánchez de Oro, güey.
0: Chiquito, bebé apachurro. Patito, vámonos por acá arrancando. Bien y bonito. La bachata, la pócima norteña. Hoy no más.

0: hoy nomás y vámonos por acá sonando, mi compa Patito. Mi compita Sánchez, le digo algo, mi compa Sánchez. Todavía tengo el pinche güey dedo adentro, no se me ha quitado el hipo, ¿cómo hay que? Ya hasta me gustó, creo, mi compa. ¿Qué he dicho por acá, mi compa Meño?
1: Saludos a mi Raúl Gutiérrez, chiquito bebé. Y a mi caballito de oro y a mi Sari. Dile al caballito que si me deja poner play.
0: Tú y el pinche Meño, digo, tú y el pinche Raúl Gutiérrez juntos, güey.
1: Es más, güey, que no sea fundillo. Saludos para todos. Y ya ves, güey, ya se
0: te... Mira, güey, le dio barra libre al Misael, que no te dé barra libre a ti.
1: Te van a dar malos putazos, güey, por andar diciendo de entero. ¿Qué estaba diciendo, güey? ¿Que no complacía la raza o qué? Saludos al compa Sánchez también, al compa...
0: Yo lo que dije del tero, que el tero me la sé en el clock.
1: Compa Sánchez, al...
0: Y con la izquierda.
1: Al Duba Duba, a la Pau Pau, a la chula de Atlanta, a todos.
0: Sí, a ver, coméntale, Pau Pau.
2: Pues ni modo, Pati, y vas a tener que soportar hasta que se venda todo el maratón para recaudación de los muebles de la Pau. Oh, sí, también las locutoras. Ah, órale pues, Patiwi, te la ganaste. Espérate tantito.
0: Yo no dije, lo dijo el pinche Sari. El Sari fue el que dijo, mira.
3: Saludos a mi compa Sánchez de Oro, güey. Dile al Meño que le rumbe mucho a la fregada ya con su pinche tero, pinche par de mugreros. Méndigos casca.
0: Cascanueces.
3: Yo dije que el tero no valía pa' pura verga, güey. Le dije al Meño que vaya y le digas.
0: Por dos, yo también dije que el pinche tero vale pa' puro shit.
3: Yo dije que el tero no valía pa' pura verga, güey. Ve y dile al Meño que vaya y le diga si quiere. A los dos güeyes juntos. Con un güey le pego al otro. Y no, al Meño no tiene barra libre, güey. El Meño no tiene barra libre, que siga la dinámica. A la verga.
0: A la verga. A LB. Nomás mi compita Misael tiene barrita libre y puede pedir de los Acosta y de lo que él quiera. El Meño que se rumbe con el pinche tero y agarraditos de la mano con la Pau Pau. Saludos al compa Jalisquillo, dice. No sé tú, por ahí de la fiera de Ojinaga, ya dijo mi compa. Mientras vámonos por acá sonando. Hijo, mano, pobrecito del Meño, dice el Meño. Siéntame el anónimo. Hijos, mano.

0: doy permiso de borrar.
1: Te doy permiso de borrar las fotos que conservas nuestras.
0: Hazlo. Bien tamales para el pinche Raúl Gutiérrez de Valerito y me vuelvo a formar.
1: Dolida.
0: Bandita.
1: Ya super.
0: Tenemos nueva voz insaciable en punto de las 6 de la tarde, hora México.

0: ¡Miren nomás! ¿Y qué dice por acá? ¿Qué? A ver, vamos a poner... este mensaje necesito pasarlo bien, que le llegue al pinche caballo. Dice por acá mi compita el Benja, dice, se lo ha de andar picando para que nomás tenga barra libre. ¡Puro pinche pipilillo está saliendo el día de hoy, lunes, hijo humano! ¿Qué les hará en el fin de semana? ¡Chao! No me quiero imaginar, mi compa, pero ha de andar joteando el güey. Ha de andar joteando.
1: ¿Pero tú a qué chingados le tiras, mijo, si no has ganado una pinche pelea? ¿A qué le tiras tú, mijo?
0: Mira, negrito, tú cállate mejor.
1: ¿Pero tú a qué chingados le tiras, mijo, si no has ganado una pinche pelea? ¿A qué le tiras tú, mijo?
0: Güey, no estás tú para saberlo ni yo para contarlo, güey. Pero yo una vez, güey, en un sábado de gloria, güey, neta que no me la vas a creer, güey. Mira, güey, a 5 pinches monos, güey, a 5 los puse a orear, güey. Yo no sé ni cómo pinches le hice, güey, pero neta, te lo juro, güey. Te lo juro que yo a 5 pinches monos en un sábado de gloria los puse a orear, güey. A un güey que andaba a caballo, güey, que me quería lazar también, ya. No sé cómo pinches le hice yo, güey, que me le colgué, güey. Me le colgué que lo tumbo al güey del pinche caballo, güey. Y a un güey le tumbé la pinche placa que traía, güey. Neta, güey. A 5 pinches monos ese día al pinche pato, güey. Los puso a orear. ¡Checheo! Después salí corriendo porque se metieron como 7, 8 más cabrones, güey. Y la neta, güey. Y la neta, esa vez, güey. Esa vez tuvo perro, güey. Fue en un jaripeo, en un sábado de gloria, güey. Neta, güey, neta, que no sé cómo pinche le hice, güey. ¡Saludos para mi compa Meño!
2: Cámara, pinche, zarigüeya. Bye, ya me voy. Ahí estamos, culos.
0: Que te vaya bien, güey, ojalá y no vuelvas. ¡Saludos para el pijamas!
3: Salud, mi pinche pati, güey. Te pilas una rolilla de la energía, güey. Más feliz de lo normal y... Salud para toda la bandera que está, pero bien conectada.
4: Siéntame ese pinche viejo parado de manos, homosexual.
0: ¡Qué la chinga! Más feliz de lo normal esa rolita, güey. Nomás porque tú no tienes VIP, si no, te la ponía en corto, güey. Porque esa pinche rolita así me goofy. Saludos por ahí para mi compa Raúl Gutiérrez.
1: Se las has de ver corneteado, por eso los dejaste sin caos, güey.
0: No digas tragedias, güey.
1: Se las has de ver corneteado, por eso los dejaste sin caos, güey.
0: Güey, la neta, güey, que a 5 pinches monos, güey, los puse a variar. Neta, güey, neta, de Dios santito, güey. Por ahí, saludo para mi compa Misael, dice, gracias al compa Caballito por la barra. Ya sabe que aquí andamos y me voy a poner en 4 para que se desquite. Que la chingada, no es cierto, eso no dijo. Que la chingada. Nomás dijo que muchas gracias, Caballito. Hoy nomás complaciendo al compa Misael.

0: Hoy nomás, que te has hecho la rola por acá. Saludos por ahí para mi compa Raúl Gutiérrez.
1: Se las has de ver corneteado, por eso los dejaste sin caos, güey.
0: Chao. Saludos por ahí para mi amiga Sala Chula de las Atlantas.
2: ¿Es barrita libre, mi chulo? ¿Barrita libre?
0: Barrita libre nomás tiene el matachinchis del caballito. Porque todos los demás puras norteñas con sax.
2: Es que yo también quiero una canción de los Acosta, ¿se podrá? Es que yo también quiero una canción de los Acosta, ¿se podrá?
3: Anónimo, anónimo, bloqueen a la chula.
0: ¡Chao!
4: Primo, hay con permiso del patrocinador te encargo con Clan 12 y Rebelión Norteña de Mi Enamórate y Confieso con la Fe Norteña y muchas gracias. Y ahí sí da champú caballito y saludos para él. Pero primo, hay con permiso del patrocinador te encargo con Clan 12 y Rebelión Norteña de Mi Enamórate y Confieso con la Fe Norteña y muchas gracias. Y ahí sí da champú caballito y saludos para él. Pero ponlas y ya no estés hablando tanto porque estás robe, robe mucho patrocinio. Yo que caballito no te pago la hora.
0: No me ha pagado el pinche mes. ¿Tú crees que me va a pagar una hora?

0: Oye, perro, no te dije que las playas marinas no entraban, güey. Junta el pinche sax, güey. ¿No vas a hacer caso? ¿Qué verga? ¿Vas a hacer lo que se te dé tu puta gana o qué?
1: Inhumano. Tú, pinche meño. Güey, discúlpame, güey, pero ya se cancelan las playas marinas. Dice por acá el pinche Zare, ya se enojó el Zare. ¡Vámonos por acá sonando! ¡No sé tú! ¡Ay, no más! ¡Que la chingada! ¡Pagan mi brillo muy pinche rápido!

0: caballito de oro.
1: ¿Cómo que no te pago, pinche asqueroso? Sí, te mando hasta de más, pinche güey asqueroso. Soy el que te mata el hambre, perro. Y ya, güey, comité chavilita, güey. Ya andaba bien a gusto yo allá. Pinche perro. ¿Cómo que no te pago, pinche asqueroso? Sí, te mando hasta de más, pinche güey asqueroso. Soy el que te mata el hambre, perro.
0: Soy el que te mata el hambre, güey. No, la neta sí, güey. La neta sí, güey. La neta, el caballito el día de ayer me mandó pa' mi carnita asada. ¿Cómo hay que nombre? La neta que sí. Bájate el zipper, güey.
1: Ya, güey, comité chavilita, güey. Ya andaba bien a gusto yo allá.
0: Que la chinga.
1: Pinche perro hambriado, siempre andas con la puta hambre, perro. Que te mande pa' las pinches caguamas, pinche perro. Ya, güey, perro, bye.
0: No, güey, no te vayas, güey. Mira, ven, coyeye, güey. Coyeye. Por acá mi amigaza la Pau Pau dice... Ponme cómo estás de la fe norteña. Espérate, Pau Pau, tú tranquila, Pau.
2: Es más, si se puede o no se puede. Ahí me pones la canción de los Acosta sin ti. Y me pones la canción de la Fiera de Ojinaga, chelas y besos, por favor. Saluditos al patrocinador. Y saluditos a todos los aferrados 5-7. Ah, y también me pones rienda real con labios rotos, por favor. Saluditos al patrocinador, saluditos al caballito y a todos sus aferrados. Gracias, mi chulo. Nomás me pones estas rolitas y ya después me bloqueas, ¿cómo ves?
0: Sí, hombre.
2: Ahí para dejar, para que ya no escuchen a la chula de Atlanta. Nomás déjame escuchar estas rolitas y ahí me bloqueas.
0: Caballito, a ver, coméntale, güey. Le podemos poner las rolas a la chula o nadota, güey. Pero coméntale, perro. Y celitos no.

0: ¿Qué quieres?
1: Perra, basura, ¿qué me hablas y luego me cuelgas?
0: ¿Qué quieres, perro?
1: No estés con tus pinches pendejadas, ¿para qué me hablas y luego me cuelgas? ¿Qué quieres?
0: ¿Quién te va a andar hablando a ti, güey?
1: Pinche vato basura de chat.
0: Eso saco por andar aquí.
1: ¿Qué quieres, güey? ¿Qué quieres? ¿Para qué me marcabas?
0: ¿Quién te va a andar marcando a ti, pinche caballo?
1: ¿Ah?
0: ¿Quién te va a andar marcando a ti, güey? Te voy a marcar cuando te cobre, güey, lo que debes, güey.
1: Y no andes hablando, no andes abriendo los hijos porque yo te voy a mandar dinero, perro,
0: ¿eh? Güey, pues no me has pagado, debes 3 meses ya, no mames.
1: Ya las tuvieras, pinche perro, hombre. Ahora que andes de pinche perro, no te voy a mandar ni un puto dólar, güey.
0: Chiquito bebé apachurro, mira, ven, güey.
1: Ni un pinche puto dólar va a salir de aquí de esta pinche bolsa ya. Para que se te quite lo perro, hambriado, güey.
0: Mira, caballito, mira, güey, mira.
1: ¿Y no? ¡Ay, güey!
0: Mira, mira.
1: Ya se me va a poner el puto teléfono y nos vamos, güey.
0: Mira, güey, mira.

¿Qué si se enojó alguien el Saris? ¿Por qué te enojaste, Saris? A ver, coméntale, güey. No, hombre, apenas estaba bailando bien chido. Creo que si se enojó bien el Saris. ¿Por qué te enojaste, Saris? A ver, coméntale, güey. No.

lo están pidiendo de otras pinches rolas, como hay que, güey. No, hombre, güey, pues dale libre, güey. Todos están pidiendo de otras pinches rolas, como hay que, güey.

0: También me aburrieron los pinches Acosta, que la chinga. ¿Qué dice por acá la muñequita Liz?
1: Caballito, castígalo, castígalo. ¿Quieres más? Porque te dicen un huevo. Chao, chao.
0: Ese pinche caballito, el güey es lo que es puro. Es más boca que persona ese güey. Neta que no paga ni madres el güey. Saludos por ahí para mi compita Meño, dice. Nunca sola, viento y sol, ya dijo mi compa. Vámonos por acá sonando. Ni te

Bandita, voy a meter a mi Vanesita Rocha de locutora. ¿Quién dice que si le pagan tres orejillas ahorita se conecta en fa? Y aventamos allá a la nueva a por un tubo. Que la niña.

0: Pato, ah, perdón, Anastasio no complace. Anastasio, el que se lo meten despacio. ¿O cómo era? Él se me olvidó cómo chingaste al Buriel otra vez.
1: Oh, sí, no te creo, Pau Pau. ¿A dónde vas, Pau Pau? Mira, ya me lo sigue a tu rolitera. ¿Cómo estás? Que la chingada, creo que ni la enfilé. ¡Perdóname, Pau Pau! Es neta que perdóname, Pau Pau. No te enfilé tu rolita, ¿cómo hay que? Eso sí es una pinche grosería, bien pinche perra, güey, grosera. Ay, no más.

0: Mi compa, por ahí enfílate mi bonita de la energía norteña, dedicada para mi muñequita.
1: Ánimo, te
0: Y
1: digo.
0: saludos ahí al patrocinador.
1: Siéntamelo.
0: Y súbele a mi compa, no hable tanto, deje la canción. De veras, mi compa, pues que se escuche la vanecita, pues ya es hora.
1: Mi compa dice que no hable tanto y me manda como pinches 20 audios. Usted no chingue, pórtese en serio.
0: De veras, mi compa, pues que se escuche la vanecita, pues ya es hora. Que le ponga ambiente ahí en la insaciable radio. Y que se escuche, aquí le pagamos, no hay problema. Así para pedir más mole que arroz. Y súbale que andamos bien locochones aquí. Andamos bien paniqueados, mi compa.
1: Ya coma un mazapán, compita Misael. ¡Chao! ¡Qué humano! Va a querer tres o cuatro. A ver cuánto le digo a la vanecita que se aviente.

¿Qué tal, mis amigos? En esta ocasión nos encontramos directamente desde aquí, desde la Mertita, zona temporalera Tamaulipeca, para ser exactos, directamente desde la Nueva Polonia. Y en esta ocasión nos sentimos bien contentos, bien agradecidos, porque hicimos la invitación de mi coparito, el gran Cuco Mora y su clan 12, hoy colaborando con nosotros, colaborando con la música de la Radiación Norteña. Y estaremos preparado este temita con muchísimo cariño para ustedes. Algo de la autoría del señor Juan Gabriel. Enviamos esto, se llama Te vi, enamórate, dice.

0: hoy sí le faltamos el respeto al patrocinador.
1: No, pues ya pasa a ver, güey. Pon las rolas que están pidiendo, güey. Pónselas todas a todos, güey. Ya se apaga el teléfono, ahora sí nos vemos, perro.
0: Pues ya qué chingadas, como quieras las iba a poner, güey.

Por favor, yo sé que me está escuchando el pinche chino de la labor. Siéntenmelo el güey de Valerito en un pinche nopal. Chino de la labor, parpadea tres veces. Si me estás escuchando, parpadea tres veces, perro.

0: Siéntate en las piernas de Misael.
1: Mi compa, y que ya vaya afinando la voz, ahí la Vanesita, que le ponga ambiente.
0: ¡Sí! ¡Hijos manos! ¡Sin ti de los Acosta!

No le aseguro nada, neta que no le aseguro nada, viejote, porque ya andamos en la recta final. Y usted no está para saberlo, ni yo para contárselo, pero por ahí, en punto de las 6 de la tarde, por ahí tenemos a nueva locutora, viejote. Y yo ahorita a las 5, ahorita que termine con el caballito, pues voy a tener que ir a cabina, viejote, porque yo trabajo desde mi casa. Trabajo desde mi casa, así es que voy a tener que irme de aquí ahorita. ¡Pium! Bien chicoteado. Voy a tenerme que ir bien chicoteado. Está como unos 15 minutos. Voy a ir a cabina. Se va a quedar solo la radio. La radio se va a quedar sola como más o menos como un, pues, 15 minutos en lo que llego yo allá para allá. En lo que llego yo para allá se va a quedar solía la radio. Así es que, viejote. Ay, discúlpeme. Pero no se despegue de la bocinilla, no se despegue de la bocinilla. Ahorita terminando con caballito, va a seguir una nueva locutora. Diana Martínez lleva por nombre. En la niña. Y mi compa el Duvalín la agarró, así es que va a haber ambiente por acá innecesable enseguida del compa Pato, viejotes. Pero discúlpenme, por acá en punto de las 6 de la tarde llega mi nueva locutora. Y yo voy a tener que ir a atenderla. Y como lo vuelvo a repetir, yo trabajo en mi casa. Yo trabajo en mi casa, así es que ahorita voy a desconectar la radio como unos 15 minutillos. Voy a ir y la voy a recibir. Por ahí el saludazo para mi compa el chino de la labor. ¡Chao! ¡Súbele mi compa Pato! ¡Chelas y besos!

Mi compita Misael, ¿le va a dar la bienvenida a mi nueva locutora o nadota, viejote? A ver, coméntele. Por ahí tiene una orejita con mi compita Duvalín. Después está completamente libre. A ver qué le parece, viejote. ¿Se la parto? Digo, ¿le aparto la hora o no le aparto la hora a mi compa Misael? Porque el chino de la labor dice que trae las puras ganas de agarrarla también. Y luego mi amigaza, la chula de Atlanta también, hijus mano.

les pido que esperen a la nueva locutora. Por favor, denle la bienvenida, trátenla bien. Que se sienta en familia, que se sientan confianza, no le digan que no les pago, que la chinga. Díganle que yo soy bien pinche, soy el mejor patrón que pueda tener la muchacha. La chinga. No le diga que no le vayan a decir que yo no pago. Hijo mano. Ánimo, bandita, con esta rolita me paso a retirar. Ay, no más.

música Luis Sánchez y su corazón norteño de Ojinaga, Chihuahua, por ahí para el mundo, claro que sí. La música es cultura, compadrito, gracias por el apoyo. ¡Ahí le va esto! Por ahí a todas las indomables chiquititas.

Hoy nomás, hoy nomás, bandito. ¿Dónde anda por ahí? ¿Dónde anda por ahí mi compita el Duvalín? Por ahí para que me pase la información, mi compa Duvalín. ¿Qué rollo, qué show, mi compa Duvalín? ¿Cómo?

Le quiero yo a usted le quiero pedir una opinión. Usted que estaba por aquí sintonizando la insaciable, viejote. En el momento en que yo me conecté, ¿cómo se escucha, viejote? Creo que, si no me equivoco, por ahí me han comentado que por allá donde yo vivo, allá en mi rancho, cuando yo me conecto se escucha un poquito más bajito. Y que vengo aquí a la cabina y se escucha más perrón. A ver, compita, ¿usted cómo escuchó el cambio de sonido? A ver, pero coméntele, mi compa, pero pinches, coméntele.